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2: El Chapo tomó vacaciones y se regaló un

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0: Una salida voluntaria es lo peor que puedes hacer. El ICE está presionando, o sea, usted sabe, hay demasiados casos, los presionan, les dicen cosas que les van a hacer literalmente para que firmen.
1: Sí, y no, y sabemos que estos
0: Es
1: centros de
0: feo.
1: detención pues son horribles, sabemos eso.
0: Sí.
1: Y lo hacen, es su propósito, es la crueldad.
0: Sacarte, sacarte.
1: Quieren que todo siga. No, no, no me aguanto. Ya voy a firmar mi deportación, no me importa, porque pues saben que las condiciones son tan mal. Y con el presión, con la presión
0: Con
1: de
0: esa
1: firmar,
0: presión, firma, firma, salte, salte, y los convencen. Y es lo peor que puede hacer. Yo creo que nadie debe actuar solo primero que nada. O
1: Sí,
0: sea, busque al
1: correcto.
0: abogado rápidamente, busque al abogado que se comuniquen. Yo digo que hay que aprenderse su número, abogada. O sea, aprendérselo.
1: Sí. Y no, no crean en lo que están diciendo, porque no es cierto que uno no puede calificar para una fianza con un DUI viejo. He tenido clientes con DUIs y los podemos sacar bajo una fianza de
0: Wow.
1: detención. No es cierto que no van a
0: ¿Cómo?
1: calificar para un DUI. Hay convicciones que sí, van a decir que no califiquen tal vez. Pero por eso es importante hablar con un abogado, porque solamente un abogado va a poder decirle si califica, si no califica, o hay otras opciones, cómo podemos manejar el caso mejor.
0: 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Me voy con otro tema, otra pregunta. Por acá dice, licenciada, mi hermano lleva 8 meses encerrado en un centro de detención de ICE. No le dan fecha para corte, abogada. El juez no le quiso dar fianza la primera vez y sentimos que lo tienen ahí como que olvidado, sin resolver nada. Él está obviamente desesperado y su salud está empeorando. ¿Hay alguna forma legal de obligar al gobierno a que lo suelte o al menos que le den una nueva audiencia para salir?
1: Depende en varias cosas, porque la ley sobre fianza ha estado cambiando por las cortes de inmigración, por las cortes federales también. Ahora podemos pedir una fianza. Otra vez, había un corte que dijo que no, pero otra corte más alta dijo que sí. Entonces, ahorita podemos pedir una fianza para todos. Había un tiempo, unas semanas, donde no podíamos hacerlo. Tal vez fue durante este tiempo, pero sí podemos todavía pedir fianza. Ahora, y eso es importante, no sé, no dice si tuvo abogado cuando pidió fianza del juez, pero es importante tener un abogado porque pueden negar fianza por varias razones. Normalmente lo que dicen es peligro a la sociedad, a la comunidad. O va a huir y no asistir a su corte. Es lo que usen los jueces que no quieren dar fianza.
0: Oh, wow.
1: Estas
0: Son como
1: circunstancias.
0: las excusas normales que están dando.
1: Y puedo estar basado en algo menor. Pero si uno tiene un abogado, su abogado va a saber cómo hacer los argumentos legales, qué evidencia necesitamos entregar a la corte. Es importante tener un abogado inmediatamente porque solamente tiene una oportunidad de pedir fianza. Si le niegan fianza, no puede pedirlo otra vez, al menos que sean circunstancias cambiadas. Y si la ley cambia, sí podemos pedir una fianza de nuevo. No sé las circunstancias de esta persona, qué dijo el juez y todo, la negación, todo eso. No sé los detalles, entonces no puedo decir si califica o no, sin una consulta y más
0: Claro.
1: información para poder decir si va a calificar para otra fianza en frente del juez. O hay otra opción, especialmente para personas que están detenidos largo tiempo, es pedir de la corte algo que se llama habeas corpus de la corte federal. Y eso básicamente pide que un juez federal manda que el juez o ICE Inmigración deja a nuestros clientes salir de detención. Y hemos tenido mucho éxito pedir eso cuando un juez dice que no va a dar fianza o no va a oír el caso. Antes siempre íbamos a la Corte Federal y podemos hacer esta opción también de poder sacar a uno de detención y hemos tenido éxito en todo el país.
0: ¿Sí? Oh, wow.
1: Para clientes que están detenidos largo tiempo o que sufrieron como un abuso de sus derechos en los Estados Unidos también podemos ir a la Corte Federal. Entonces hay opciones, pero hay que hablar con un abogado que puede manejar todos estos tipos de casos, porque hay muchos abogados de inmigración que no tienen nada que ver con casos de detención con Corte de Inmigración ni Corte Federal. Muchos abogados de inmigración no tienen su licencia en la Corte Federal, solamente en como Corte de Inmigración. Entonces no pueden manejar un caso en la Corte Federal. Tenemos abogados que sí.
0: Lo pueden hacer.
1: Estamos admitidos, es lo que llamamos, en las Cortes Federales para poder ayudar gente que están detenidos o que tienen sus derechos violados.
0: Ajá, abusaron.
1: Ajá, y podemos pedir que los ordenen libre de detención.
0: Que los dejen libre. Es que obviamente la abogada, a diferencia de muchos de migración, la abogada trabaja también con lo criminal. Tiene conocimiento de lo criminal. Trabaja en conjunto con abogados criminalistas expertos en esto y ellos saben cómo actuar. Entonces, abogados, perdón, pero normales de migración no saben a veces ni cómo aplicar para ciertos casos y mucho menos cómo sacar y le van a decir probablemente no se puede. Entonces pierde esa oportunidad. Entonces no vaya con cualquier abogado. Háblele a la abogada, en serio, abogada. Uh-huh. Que le marquen para que analice usted el caso.
1: Sí, sí, sí. Y nosotros, desde el momento que abrí mi firma, siempre he querido y me gustó trabajar más en más casos más complicados.
0: Siempre
1: porque
0: me ha gustado.
1: Hay necesidad. Y para mí es interesante trabajar con casos más complicados, buscar y una solución y ayudar personas que siempre han huido que no es posible. Por eso nosotros manejamos casos que otros no quieren tocar porque son más complicados, pero estamos buscando, encontrando soluciones siempre y consiguiendo resultados, aprobaciones para personas que tenían casos bien complicados.
0: Y que ya le habían dicho que no varias veces, que ya habían tratado, así tiene muchos casos, y con usted llega y se consigue el permiso de trabajo, seguro social, residencia, porque sabe las estrategias abogadas. Sí. 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Me voy a otra pregunta. Acá me dice, abogada, me llegó una notificación para presentarme en la Corte de Inmigración porque me negaron una aplicación de asilo vieja que yo metí, ¿verdad? Yo tengo 15 años ya aquí. Mis tres hijos son ciudadanos y uno de ellos tiene un problema severo de asma y retraso de aprendizaje. Me dicen que me van a echar, pero yo no puedo dejar a mis hijos, abogada. ¿Qué es lo que puedo hacer para cancelación de deportación o cómo es eso? ¿Y cómo puedo probar que mi familia sufriría, abogada, si yo me voy del país?
1: Excelente pregunta. Hay confusión sobre lo que es cancelación de deportación. Muchos tal vez han oído de lo que unos llaman la ley de 10 años. Uh-huh. Eso es, básicamente es cancelación de deportación. Lo que quiere decir la ley de 10 años es para calificar para cancelación de deportación. Uno necesita tener 10 años o más aquí en los Estados Unidos. Antes de recibir su noticia para corte. Entonces, tenemos que analizar cada caso y su historia también para ver si califiquen. Para calificar, más de tener 10 años aquí, no es solo eso, hay que tener familia, ciudadano o residente que va a sufrir si fueron deportados. Entonces, hijos menores de edad que tal vez tienen problemas de salud y no pueden recibir buen tratamiento porque que son ciudadanos nacidos aquí, y no pueden recibir tratamiento médico en su país de origen si fueran deportados, o que no pueden básicamente sobrevivir aquí sin sus papás.
0: Claro, ¿qué hacen sin el, o sea, la manutención, el apoyo, tantas cosas, ¿no? O sea, y eso para usted, me imagino, pues en estos casos, a veces no es tan difícil de comprobar.
1: No, especialmente si los hijos tienen discapacidades o problemas de salud y tenemos documentación médica, podemos conseguir su récord del doctor, cartas del doctor explicando el tratamiento que necesitamos o que los hijos necesitan médico. Y es algo que nosotros hacemos. Entonces, si uno nos contrate para cancelación de deportación, estamos nosotros colectando la evidencia, hablando con los doctores, con autorización de nuestros clientes, obviamente, pero nosotros estamos haciendo el trabajo. Muchas veces, no, cuando hablamos con nuestros clientes, con la lista de documentos que necesitamos,
2: la evidencia, dice
1: que, oh, no,
2: 105.1.
1: Pero estamos aquí para guiar a nuestros clientes, para ayudarles a conseguir lo que necesitan, para conseguirlos nosotros, si son récords de un corte, de un gobierno, de un médico, lo que sea, de una escuela, aún podemos pedir esa información directamente de las agencias con la autorización de nuestros clientes, para que no necesiten tratar con todo eso, porque puede ser mucho si uno no está acostumbrado hacerlo.
0: Y ¿sabe qué? Que a veces no sabemos cómo actuar. Esa es la verdad. Cuando uno llega a Estados Unidos dice, ¿cómo le hago? ¿Cómo busco esto? Necesitamos guía. Entonces, su equipo es muy importante que los van a guiar en todo eso, que no les dé miedo el proceso, porque usted lo va a guiar.
1: Sí. Yo sé que es mucho y
0: claro.
1: es difícil entender. Y hemos, la realidad, hemos tenido clientes que nos dijeron que yo hablé con otro abogado y no me pidieron tantas cosas. Queremos preparar el caso más fuerte. Por eso pedimos lo que pedimos, porque sabemos lo que necesitamos para ganar un caso, para recibir una aprobación. Y por eso pedimos tantas cosas. Si fueran menos, pues, que necesitamos, pues, pedimos menos, pero sabemos lo que necesitamos porque hemos ganado muchos casos. Entonces, sabemos lo que necesitamos para ganar un caso. Y a veces sí, parece mucho, pero es lo que necesitamos. Sí, queremos una aprobación.
0: Y hacer el caso fuerte, como usted dice, porque la abogada gana, o sea, 99% de todos los casos. ¿Sí o no? Siempre gana.
1: Sí, ganamos la mayoría, casi no 100%, porque nadie gana 100%, entonces es imposible. Pero sí, tenemos pocas negaciones.
0: Sí, la verdad que siempre es un éxito tras éxito. Comuníquese con la abogada porque va a saber llevarle un caso fuerte.
1: Comuníquete con nosotros. Queremos oír tu historia.
0: 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Una pregunta más, abogada. Por acá dice, mi esposo tiene su residencia, pero cometió un error hace años y tuvo un problema por posesión de una sustancia controlada. Ahora que regresó de visitar a su mamá, ahora que regresó él de México, lo detuvieron en el aeropuerto y lo pusieron en proceso de deportación para quitarle la green card. ¿Qué hago, abogada? ¿Hay algo que podamos hacer por él?
1: Es una pregunta interesante y muy importante. Lo que pasa o puede pasar para una persona que tiene una convicción, tal vez, probablemente se declaró culpable y recibió probation, algo así, ¿no? Porque no es algo tan grave, porque si fuera tan grave la cantidad o el tipo de drogas, le hubieran deportado antes. Pero lo que pasa es que muchos no entienden, especialmente abogados criminalistas, de que hay dos diferentes maneras de ser, como de recibir un tipo de consecuencia de una convicción. Por ejemplo, uno es ser deportable. Ya está convictado de algo, van a quitar su residencia y le van a deportar por tener esta convicción. Otro es no ser admisible. Eso quiere decir que no está sujeto a una deportación, pero si salgan, no está ya admitible y no puede regresar.
0: Oh.
1: Y me parece que eso es lo que pasa a esa persona. Pero me parece, no sé todos los detalles, pero si no recibió aviso correcto de su abogado, podemos actualmente hacer algo que se llama post-conviction relief. Eso quiere decir que porque no recibió aviso correcto de su abogado, fue como una violación de sus derechos constitucionales en la corte criminal. Podemos abrir el caso tal vez y tratar de negociar una convicción que no tiene estas consecuencias.
0: Oh, wow.
1: Entonces, como hay que saber cómo manejar el caso criminal, que en una manera que no afecta su posibilidad de conseguir su residencia o mantener su residencia. O es importante saber las consecuencias de una convicción, de decir que soy culpable. Porque si uno admite algo a un juez, aun si no recibe ningún tiempo en presa, todavía pueden ser sujetos a una deportación o ser ya inadmitible y para esa persona, si salga, no puede regresar. Ahora sí hay otras opciones. Hay algo que se llama cancelación de deportación para residentes.
0: Uh-huh.
1: Y otra vez depende en su convicción, lo que dijo, todos los detalles. Pero también esta es una opción para personas que ya están en un proceso de deportación, pero tienen su residencia.
0: Definitivamente la abogada, su equipo sabe estrategias. Cada vez que la escucho yo, oh, wow, o sea, pero usted sabe cómo moverse, hacerle, tiene mil maneras, abogada, porque conoce la ley.
1: Sí, sí, pues ya tenemos mucha experiencia haciendo.
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1: Cada abogado tiene sus propias opiniones, tipos de casos en que se enfoquen.
0: Okay.
1: Y muchos abogados de inmigración no quieren tratar con algo complicado, porque eso va a tomar tiempo y manejando el caso en la corte criminal y también de inmigración y como es como un puzzle, no sé cómo decir puzzle en español, pero es tomando piezas y poniéndolos juntos.
0: Como un rompecabezas, está haciendo para que embone todo el caso.
1: Sí, sí, hay que hacer eso a veces, pero hay que tener las ganas, la paciencia, todo para trabajar en eso. Y muchos abogados no quieren hacerlo. Nosotros queremos hacer todo lo que podemos hacer para ayudar a nuestros clientes a quedarse aquí.
0: 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Otra pregunta, abogada. Nosotros fuimos con un notario que nos prometió un permiso de trabajo, pero lo que hizo fue meternos en un proceso de asilo falso, abogada, que nosotros ni sabíamos. Ahora nos llegó una orden de deportación por fraude migratorio. ¿Todavía se puede hacer algo para limpiar nuestro nombre y detener la deportación? ¿O ya perdimos todo por culpa de esta persona, abogada?
1: Es una pregunta interesante y eso pasa mucho. Especialmente oí de unos colegas que vieron una persona que tenía una tarjeta que como un ID, una identificación que llevó diciendo que abogadas certificada de inmigración, pero fue un fraude.
0: Oh,
1: porque
0: wow.
1: No tenemos que llevar eso, no existe. No existe.
0: Pues no.
1: Tenemos cada abogado tiene su licencia de un estado. Por ejemplo, mi licencia es del estado de Texas. Tengo una tarjeta que dice State Bar of Texas con mi número como abogada. Pero no es identificación con mi foto que tengo que tengo que conseguir una identificación del USCIS, de inmigración, nada de eso. Completamente un fraude. Y habían personas pagando a esa persona $5,000-$10,000 para
0: nada. ¡Qué triste!
1: Nada. Hay que investigar y asegurar que uno está recibiendo ayuda actualmente de un abogado. Y yo sé que es menos caro, es barato ir con un abogado,
0: pero
1: un notario
0: no
1: comparado, pero sí van a
0: no
1: resultar
0: sirve.
1: Va a resultar que estén ya un proceso de deportación y con una acusación de fraude, y eso es muy serio. Inmigración del gobierno toma muy serio acusaciones de fraude en el sistema de inmigración. Ahora, no voy a decir que no hay nada que se puede hacer, porque todavía tal vez existen opciones para estas personas. Necesito más detalles sobre su situación, cuánto uh-huh. tiempo han estado aquí, dónde son, cuándo pasó eso, todo eso. Pero hay opciones disponibles para personas que son víctimas de fraude, incluso a veces aplicar para una visa U, porque son víctimas y depende en el daño que sufrieron. Y una deportación es un daño grave, ¿no? Entonces,
0: wow.
1: puede ser, depende uh-huh. otra vez en sus circunstancias, que hay opciones que existen por ser víctima de este tipo de fraude. Comuníquete con nosotros. Queremos oír tu historia.
0: 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Abogada, muchísimas gracias.
1: Sí, gracias, Laura. Siempre un placer.
0: Nos escuchamos en la próxima y recuerde que sí
1: hay esperanza.
0: Gracias.
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6: Y suelta.
5: Me inyectaron en la rodilla y me inyectaron en la columna lumbar.

0: parte baja. Y sentí una gran diferencia.
1: A ver si todavía tenías el dolor.
0: Ya no se siente igual. Ya no se siente igual.
2: Está bien.
0: No.
2: ¿No qué?
0: No siento igual. Pues siento bien. Más mejor ahorita.
2: Pues, de eso se trata.
0: Sí.
2: ¿Ya ves cómo te ayudaron?
0: Sí.
2: Y es una inyección, puedes venir todavía más para.
0: Claro. Sí.
1: Generalmente hacemos una serie, pero vas a notar la diferencia desde la primera vez.
0: Porque esa inyección me iba a servir mucho, me iba a ayudar mucho para el dolor, mucho, mucho que me ayudó. Fue rápido la mejoría.
1: Bueno, entonces ahora sí no me da excusa para caminar y para hacer lo que amo y para bailar.
0: Para bailar.
1: ¿Está bien? Qué bueno. Sí, gracias. Aquí para servirla, qué bueno,
0: sí,
1: que está mucho mejor.
0: No me dolió nada, ni el piquetito, nada, nada. Yo pensé que iba a doler, no duele nada. Y luego me paré, sin el bastón, ya caminé más mejor. Pero fue en segunditos la diferencia que yo sentí. Del dolor que traía muy fuerte. Quiero caminar y quiero hacer mi vida normal. Y ir al parque, caminar con mi perrito, porque pues no podía caminar. Mi perrito se llama Max, muy buen perrito, obediente. Y él como que él sabe que yo estaba triste. Hacer de comer y pues mucho de la casa no puedo, pero a cocinar.
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0: 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Se la recomiendo muchísimo. 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Mucho dolor que tenía, pero gracias al doctor Hernández, muy buen doctor, se lo recomiendo mucho.
4: Sí, bueno. Sí, gracias.
1: Aquí para servirla, qué bueno, sí, que está mucho mejor.
5: En verdad, increíble los resultados de las inyecciones para la artritis, pero ¿cuánto dura ese alivio, doctor?
6: Sí, hemos estudiado muchos pacientes a través de los años y lo increíble es que no solo es altamente eficaz con prácticamente no efectos secundarios, pero también duran en averaje por lo menos 3 a 6 meses. Lo que vemos en la comunidad muchas veces es que le está inyectando cortisona, que quizás le alivia por una o dos semanas. 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
4: Y lo que van a ver ustedes es cómo cambió la vida de esta gente. Viene a nuestra oficina sufriendo, con dolor, limitados. Y dice, ay doctor, ayuda a lo menos nomás para que no sufro tanto con la dolencia, para que pueda hacer mis actividades. Y vas a ver la cambia. Y esto pasa aquí en esta oficina diariamente. Vienen con las rodillas, la espalda, los hombros y salen increíblemente cambiados. Van a ver.
7: Mi nombre es Olga Brambila. Yo soy de la Ciudad de México. Llegué aquí, me casé, tuve unos maravillosos hijos, un maravilloso esposo. Ellos ahorita ya están con el Señor. Soy viuda, pero trabajé un tiempo en uno de los casinos y de verdad que cuando me sentía muy mal anhelaba en esos tiempos cómo me podía mover, agachar. Y sí, he tenido poquito peso, pero aún así me sentía muy bien. Pero ahora con esto, resultó que un día amanecí con un dolor de cadera que no podía ni caminar. Pero era un dolor intenso. Estaba desesperada porque pensé en ese momento que ya no había nada que me pudiera ayudar. Pero alguien me dijo de este clínica donde se encontraba el doctor Aguilar y me decían que estas inyecciones me iban a ayudar. Hice la cita, me recibieron, fui con mucho problema, mucho dolor porque apenas si podía yo caminar. Era increíble, no podía estar ni sentada, ni parada, ni acostada. Quiero decirles que yo cuando llegué ahí, deprimida, desilusionada y llorando, porque iba arrastrándome, no podía ni dar ni un paso. Me ayudaron para entrar a la clínica porque yo en sí sola no podía, estaba yo devastada. Pero en el momento que me pusieron las inyecciones, sentí inmediatamente la diferencia. Pero cuando me recibió el doctor y todo su equipo tan amable, sobre todo, ahí ya me empecé a sentir con confianza y me sentía muy bien. A partir de esas inyecciones, puedo caminar, dar pasitos y estoy bien, sobre todo sin el dolor. Y yo sé que voy progresando. Cuando el doctor ya me examinó, y me puso esas inyecciones que se ve que era un lugar muy delicado, pero él era muy profesional. Me puso una inyección que me llegara a mi cadera y desde el momento que él me lo puso, sentí luego la diferencia. Se me quitó el dolor, pude caminar. El doctor, tengo cierto problema, pero ya no tengo el dolor. El doctor me dio mis ejercicios, me aconsejó qué hacer y me va a continuar tratando porque lo que yo tenía no era para nada más un ratito, sino que se ve que era largo, pero lo importante es que el dolor paró y eso me da la oportunidad de poder seguir adelante y sobre todo, ¿saben una cosa? Esta clínica con este doctor y su equipo, el doctor Aguilar, nos sentimos como familia, la hace sentir uno con confianza, se siente uno bien, se siente en casa. Y ahorita estoy muy contenta y les quiero decir a todo el que puede escuchar que no dejen de ir si tienen dolor, porque les aseguro que se les va a quitar. Y como les digo, no nada más el dolor, sino va a llegar como en casa con los doctores. La hacen sentir muy bien y estoy muy, muy contenta. Así es que, adelante. Aquellos que se sienten mal, prueben. De verdad que les va a ayudar. Yo sé que voy a seguir adelante y voy a tener esa fuerza. Y gracias a Dios y al doctor Aguilar con esas inyecciones que se ve que son maravillosas y sobre todo el profesionalismo con que se ve que nos tratan y no nada más físicamente, sino ese ánimo, ese espíritu que tienen como sentirse uno en casa.

0: 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Y precisamente aquí se encuentra conmigo hoy el doctor Richard Aguilar, uno de los doctores de aquí de Soren Health. Doctor, cuando lleguen aquí y ya son pacientes, ¿qué sería el próximo paso, doctor?
1: Bueno, número uno, como dijiste, hay muchos pacientes que dicen, cuando yo quiero hacer una cita con el doctor, me tengo que esperar semanas. Y ya cuando lleguen, ya están peor o no han tenido alguien que les pueda ayudar. Pero llegando aquí, lo que yo hago, lo que hacemos todos los doctores aquí, es como su coche, se lo llevas al mecánico, va a checar el aceite, la batería, las llantas. Y para mí, yo quiero revisar. Esa es la presión que tú tienes. Y para su persona, su esposa, su marido, usted personalmente, la presión la debes de tener de esta cantidad. La azúcar, esta cantidad. El colesterol, esta cantidad. Porque muchos doctores, cuando el paciente le pregunta, ¿cómo está mi colesterol? Está bien. Yo quiero que tú entiendas qué quiere decir bien. Por ejemplo, un número de colesterol para ti puede ser diferente para otra persona. Ya sabiendo el número que debes de tener, no importa quién te lo hace, sabiendo el número, ya cuando te dicen es tal y tal número, ya entiendes lo que tienes. Y luego empezamos el camino. Cómo manejamos el azúcar, el diabetes, cómo vamos a manejar la artritis, el colesterol. Y tratando de limpiar las medicinas, porque mucha gente que viene aquí, vienen con una cubeta de mugrero. Cada doctor le está echando otra receta en la cubeta y nadie lo limpia. Y muchos de los síntomas que tienen los pacientes son efectos secundarios de tanta pastilla. Yo trato de limpiar todo así. Por alta presión vamos a hacer aquí. Por el azúcar vamos a tratar aquí. Para colesterol aquí. Y está simple, clarito, entendido. Porque gastamos el tiempo con el paciente para que sepan y entiendan lo que estamos haciendo específicamente para usted, para que te sientes mejor.
0: Su solución para una vida mejor.
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0: 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El señor vivía con diabetes, sufriendo tanto dolor, pero su solución fue aquí en Soren Health, doctor.
1: Sí, Emilia. Hay mucha gente que nos viene a visitar y vienen con sus medicamentos, que luego dice, tómate esta pastilla, ponte esta inyección. Y la gente tratando de mejorar, hacen lo que le dicen los doctores. Pero en muchas ocasiones están haciendo lo que les dicen sin entender cómo te la va a trabajar la pastilla o la inyección, qué son los efectos secundarios. Y anda uno como manejando con los ojos cerrados. Y aquí les vamos a abrir los ojos, a enseñarles, esta medicina te va a hacer esta forma de trabajo y esperamos que baje esta cantidad de azúcar, como este pareja que vinieron. Y entendiendo que esta medicina es en la mañana, vamos a mover esta pastilla de noche, porque así trabajan juntos las dos. Y ya entendiendo esa cosa, ¿qué le va a hacer? ¿Qué estamos buscando que nos ayuda? El paciente tiene mejor control y me ayudan, no nomás cuando viene a la oficina, me ayudan todos los días en la casa, mejorando el azúcar, mejorando su vida. Y ahora esta pareja está muy contentos porque ahora ya entienden lo que le está pasando y siguen adelante.
0: Vamos a ver la historia.
3: Yo trabajaba en el Correo Nacional en la ciudad de Seattle. El trabajo era físico. Estaba de pie todo el día o agachado por unas cuantas horas. Yo trabajaba en la bodega del correo. 23 años estuve trabajando ahí. Cuando llegamos aquí a Las Vegas, nos dedicamos a hacer un poco de gimnasio, bastante gimnasio, pero ya con el tiempo ya no podía hacer el gimnasio por la rodilla. Cada vez que yo que hago una moción, como para adelante o para los lados, siento el dolor en la rodilla. Cuando yo no estoy en movimiento, no lo siento para nada. Pero el problema es cuando yo me muevo. Para agacharme, me duele porque como que la rodilla no se tranca, pero sí se siente el dolor. Bueno, yo soy paciente de diabetes por muchos años, desde 1992. Y desde ese tiempo para acá, la enfermedad, como todos sabemos, es progresiva. Mi agente de aseguranza me invitó a una reunión y eso fue en la clínica Sorum de Lake Mead. Y ahí conocimos al doctor Hernández. Desde que lo vimos, pues sentimos que él traía pues algo de esperanza para nosotros.
4: Exámenes de diferentes lugares. Yo quiero encontrar un doctor en un solo sitio que me diga y que estemos en un solo sitio. Y entonces, ¿sabes qué? Yo siento que usted ha sido el regalo que Dios nos ha dado en mi camino.
3: Desde que se ofreció a todos nosotros que estamos ahí, no solo a mí, a todos nosotros que estamos ahí, que él iba a tratar de que no sufríamos tanto con las enfermedades que nosotros andábamos, pero sí ofreció hacernos estudios y que después de que agarráramos esas inyecciones íbamos a salir caminando. Ya el doctor Hernández ya vio mis medicinas y él me dijo que hay medicinas mejores que las que estoy tomando, porque él cree que hay una medicina que yo estoy tomando que son obsoletas, y esa las va a mejorar. Pues yo lo que sentí pues que era un rayo de luz que estaba entrando a mi vida y ahí estaba mi esposa y ella me ha inspirado a que sigamos por ese camino.
4: Ay, yo dije, él va a ser el doctor para mí y para mi esposo, sobre todo mi esposo, porque él tiene su padecimiento.
3: Pero mi mayor satisfacción va a ser que no tenga que estar yendo a diferente doctor todo el tiempo que tenga un dolor. Estando ahí yo observé que se puede tratar de la vista, se pueden tratar de los dientes, rayos X. El doctor Hernández nos contó su propia historia desde que era un niño. Cuando él le dijo a su abuela que él quería ser doctor para cuidarla a ella. Y él, pues, persiguió ese sueño y aquí lo tenemos a él para cuidarnos a nosotros también. Yo invito a todos los que puedan ver este video y que todo lo que estamos diciendo aquí pues es la realidad y que algún día ellos traten de llegar donde el doctor Marlo y van a saber la diferencia.
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5: Bueno, así es, Emilia. Para esos pacientes que se les hace muy difícil, si no imposible, venir al centro médico, nosotros les vamos a facilitar ese transporte, pues no queremos que haya ninguna barrera en que nuestros pacientes reciban el cuidado que se merecen.
0: Doctor Marlo Hernández, sabe que mucha gente me pregunta a mí, ¿cómo puedo cambiarme a Soren Health y poder recibir todos esos servicios bajo el mismo techo? Me preguntan, ¿debo cambiar mi seguro médico? Bueno, ¿qué nos puede responder, doctor?
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0: Yo no sabía eso, tengo que admitirlo. 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
5: Así es.
0: 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Cada una de las personas que han dado su testimonio, su vida real, aquí lo han compartido con nosotros con todo el cariño del mundo y agradecemos a los doctores porque ellos están salvando vidas ya por décadas. Doctor Richard Aguilar es uno de ellos. Quiero darle las gracias, doctor, por todo lo que hace por las familias aquí en Las Vegas, en Nevada.
1: Gracias, Emilia. Les quiero decir a la gente que nos está escuchando que ustedes cuando vienen aquí son como mi familia personal. En mi familia tenemos diabetes, alta presión, y cuando van a ver sus médicos están como perdidos. No les ponen atención, entran y salen. Pero estas vidas que estamos cambiando en una forma grande, porque ahora ya están en un cuidado, están aquí con un servicio de medicina como si fuera, imagínate como si fuera que tenías en su casa su médico, que te conteste, que te explique, que te cuide. Y cuando yo veo esta gente, les digo a los que trabajan aquí, estamos cambiando la vida. Hoy vino una señora que no podía caminar y salió ayer caminando y dijo, no camines tanto, deje que la medicina trate. No, ando sin dolor. Fue caminando todo el día y nos vino a traer un paquete de chocolate. Y digo, ¿cómo puede ser que yo le cambie la vida? Ya anda caminando todo el día y lo que hace es me trae chocolate. Me han traído muchas cosas, pero cuando yo veo a esa gente que hemos cambiado de la vida con la azúcar, con artritis, o con todas las enfermedades que le estamos tratando, casi me salen las lágrimas porque yo recuerdo cómo le trataron a mi familia. Y quiero que cuando ustedes vienen aquí en Soran Health, van a ver un servicio completamente diferente, algo dedicado a ustedes.
0: Muchas gracias, doctor Richard Aguilar, y gracias a todo el equipo de Soran Health.
1: Gracias, Milly, por este tiempo con ustedes.
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5: Su podcast Sí Hay Esperanza, donde hablamos temas de migración con la abogada Constance Wanamaker. ¿Cómo está, abogada?
3: Estoy muy bien. ¿Cómo estás, Laura?
5: Muy bien también. Le queda muy bien el verde, siempre le digo. Gracias. A la abogada.
3: Gracias.
5: Y en su color de ojos también le queda bien. Sí. Bueno, hoy vamos a platicar diferentes temas. Hay muchas preguntas que siempre se reciben. ¿Qué tal si hacemos como una mezcla de temas el día de hoy, abogada?
3: Perfecto.
4: 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Te repito, 702-729-9414.
5: Y vámonos con las preguntas directamente. Mi pareja, abogada, me hace sentir que estoy loca. Me dice que yo me invento las cosas. Y luego se burla de mí frente a mis hijos.
6: Las Vegas.
5: Y ya no aguanto la humillación.
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3: Me encanta esta pregunta. No la situación, ¿no? Pero
5: pues
3: la
5: sí,
3: pregunta.
5: No la situación.
3: Porque es algo muy importante. Y hay muchas personas que esa persona podría calificar para un caso bajo la ley de VAWA si su pareja es ciudadano o residente, si están casados o pueden estar separados o divorciados también. Pero en situaciones de problemas en su matrimonio de este tipo, uno sí puede aplicar bajo VAWA sin tener que llamar a la policía, tener un reporte de la policía, salir de su matrimonio, de la casa, ir a un albergue. Pero hay muchos que piensan que es solamente una ley que ayuda a personas que actualmente son víctimas de violencia, de golpes, de este tipo, y que tienen reporte con la policía, piensen que necesitan este tipo de prueba. Pero no es cierto. No necesitan haber sufrido violencia doméstica. Puede ser diferentes tipos de maltrato, de problemas en su matrimonio. Puede ser emocional. Para la prueba, y estoy diciendo que eso es muy importante porque muchos deciden que pues no voy a llamar, no voy a tratar porque no tengo prueba, no tengo evidencia, ningunos documentos, testigos, fotos, lo que sea. Pero nada de eso es necesario. Para establecer que uno califica para un caso bajo VAWA, lo que usamos es honestamente la palabra de nuestros clientes. Lo que hacemos es, pues, obviamente tenemos que conseguir la información de nuestros clientes, de los que han sufrido en su matrimonio. Y lo hacemos en diferentes entrevistas, tomando toda la información que necesitamos. Escribimos todo en una declaración jurada que los clientes firmen, repasen, firman. Y básicamente es su palabra. Es su palabra jurada. También usamos diferentes tipos de evidencia. Por ejemplo, evidencia que su matrimonio es legítimo, ¿no? Que actualmente están casados, ¿no? Acta de matrimonio, cosas así. Prueba que, de documentos de identidad, prueba que uno ha estado aquí en los Estados Unidos cierto tiempo, actas de nacimiento de sus hijos, si tiene, cosas así. Cosas normales que todos tienen o pueden conseguir. No es evidencia del abuso o maltrato, es evidencia más que uno si está aquí, si está casado, si... Estos requisitos sí han hecho, pero para establecer el maltrato en su matrimonio usamos la palabra. Si hay testigos, obviamente vamos a usar esta información. Si hay fotos, otros documentos, mensajes de texto a veces usamos también porque pueden, muchas veces comunicamos así y hay mensajes de texto donde hay pues... burlas o donde abuso verbal, emocional, por medio
5: del mensaje de
3: del
5: texto.
3: Mensaje de texto. Claro. Y podemos usar eso también. Okay. Pero si no, tenemos muchos casos donde es todo frente a frente, no verbal, no hay grabaciones.
5: Algo en, sí. Que mostrar.
3: Pero sí, tenemos... cientos y cientos de casos aprobados con nada más de la palabra de nuestro cliente.
5: Así que esta situación es muy importante. Si usted no tiene pruebas, denos la oportunidad de analizar su situación, que se comuniquen con nosotros, abogada.
3: Sí.
5: Así que comuníquese con nosotros. La abogada con su equipo esperan su llamada.
3: Comuníquete con nosotros, queremos ayudarles.
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5: Me voy a ir, abogada, con otro tema. Por acá teníamos alguna pregunta de ciudadanía. Okay. Que por acá me decían, abogada Constance, fíjese que yo quiero hacerme ciudadana, pero tengo un problemita. Hace 4 años me dieron un ticket por manejar sin licencia. La verdad, se me olvidó renovarla. Entonces, pues la traía vencida. ¿Usted cree que por este pequeño error me vayan a negar la ciudadanía? Pero pues yo me considero que soy una persona de buen carácter.
3: Sí, eso no debe afectar su posibilidad de conseguir la ciudadanía. Un ticket normalmente no es un problema. Algo más grave, siempre queremos, como un DUI, queremos esperar un poco tiempo. Normalmente lo que mira inmigración va a mirar o va a querer saber que alguien es persona de buen carácter. Normalmente están mirando a los 5 años atrás.
5: Okay.
3: Para la ciudadanía, para, por ejemplo, un caso de VAWA, diferentes tipos de casos, están mirando 3 años atrás.
5: Okay.
3: Pero con ciudadanía es 5 años. Y sí, siempre pueden mirar más años atrás que 5, pero normalmente 5 años. Pero un ticket para, especialmente si ya tuvo licencia, nada más se le olvidó renovarla. Podemos explicar todo eso con prueba que todo está pagado y que lo corrigió el error, ¿no?
5: Sí.
3: Y una explicación que, pues, nada más que se me olvidó, nunca me fijé que se venció, algo así, porque no es en esa situación especialmente, no es que no tenía licencia, porque como residente puede siempre sacar licencia de manejar como residente, nada más que se venció. Se le olvidó o no se fijó. Entonces, eso sí podemos explicar. Pero diferentes cosas también, velocidad, parqueo, algo así. Sí, todo está pagado, no es un problema. Es algo menor y podemos explicarlo. No necesitan preocuparse. Pero esto también es una lección porque es importante saber, no deben ignorar tickets, cosas así, siempre.
5: Muy cierto.
3: Sí, porque, y a veces tenemos miedo de ir a la corte, ir a pagar.
5: Abogada, mire, o sea, muy honestamente, a veces a lo mejor de hasta acercarse, ¿no? O sea, como dice, no, mejor no le muevo, o sea.
3: Sí, pero es importante hacerlo, y siempre, mire, no, y no es algo que nosotros hacemos, pero es Puede ser una buena idea si uno no tiene documentos y ya no nos estamos hablando de alguien con papeles, pero si no tiene documentos, se recibe un ticket para algo y tiene miedo de ir a la corte, siempre puede ocupar a un abogado, ir por ti. Y estos son baratos. Los que van a la corte para tickets son muy baratos. Uno paga muy poco y puede ahorrar actualmente en pagando su ticket. Y el abogado o la abogada va a la corte para que no tengas que ir. Comuníquete con nosotros, queremos ayudarles.
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5: Bueno, esto que trata, abogada, creo que es muy buen punto porque nos está dando tips, bueno, cómo está la situación hoy en día. O sea, si te da miedo no asumir lo que lleva el ticket, ir a pagarlo, ve a un abogado, ya lo está diciendo, hay abogados de eso, es verdad, no salen muy caros.
3: No, y hay abogados que es todo lo que hacen, siempre están
5: Eso.
3: horas y horas cada día en estas cortes procesando
5: Los
3: tickets y tickets y
5: tickets.
3: tickets. Es el volumen, es como ellos ganan su dinero por el volumen.
5: Bueno, ahí está muy importante todo esto, pero sobre todo lo que era la pregunta, hay muchas personas que les da miedo hacerse ciudadanos porque tienen algo ahí que les da miedo, que les da miedo,
3: Sí,
5: pero usted les puede ayudar.
3: y es importante saber también que pues uno vale la pena, ¿no? Porque van a tener
5: Claro.
3: más derechos como ciudadano, pueden votar, eso también es muy
5: Sí.
3: importante, y tienen diferentes beneficios, pueden viajar afuera del país, vivir afuera del país sin tener que
5: Sí.
3: preocuparse. Si uno en la familia está enfermo en México, por ejemplo, y quiere ir
5: Sí.
3: y quedarse por 8, 10, 11 meses, un año o más, ciudadano, sí. Lo pueden hacer. Residente, no. No van
5: Residente,
3: a
5: no.
3: tener que regresar y ir y salir y contar el tiempo afuera de los Estados Unidos porque añaden todo cuando apliquen para la ciudadanía. Pero más importante, van a tener más protección. No pueden quitar su ciudadanía. Solo si lo consiguió por fraude. Pero, pues, obviamente no hacemos eso. Y lo que podría pasar si tienen miedo. Sí, podrían negar su ciudadanía, pero no van a quitar su residencia. No tienen el poder quitarse
5: La
3: la
5: residencia.
3: residencia cuando uno está en una entrevista para la ciudadanía. Si deciden negarlo, siempre pueden aplicar de nuevo, corregir lo que hicieron mal en la aplicación o lo que. Si inmigración dice que pues tienes esta cosa en su pasado, tratar de hacer arreglos. Hay diferentes cosas que podemos hacer y aplicar de nuevo. Actualmente teníamos un cliente que recibió su ciudadanía en Atlanta y unas de mis abogadas representó a él. Él trató dos veces, pero quiso hacerse ciudadano. Tenía un arresto y una convicción en el pasado para algo que trata con drogas. Algo que se parece serio, pero actualmente cuando nuestra abogada analizó la situación, ella vio que no hay argumentos que dicen que legales que muestren que él sí califica todavía. Aun con esta convicción en el pasado, sí todavía califica
5: Calificada.
3: para la ciudadanía. Fueron a la entrevista, él salió ciudadano. Le
5: ¡Ay!
3: dieron el oath que tiene que tomar ese día, en ese momento.
5: ¡Oh, wow! ¡Qué increíble! Y es que de verdad, hacerse ciudadano es algo que vas a tener simplemente, abogada, más seguridad. O sea, más seguridad para uno mismo en este país. Yo creo que es muy importante, todos los latinos residentes, en cuanto puedan, hay que hacerse
3: Sí, y
5: ciudadanos.
3: tú sabes, Laura, porque tú lo
5: Sí,
3: hiciste,
5: yo lo
3: que
5: hice.
3: realmente el examen no es tan
5: No,
3: difícil.
5: no es tan
3: Aprender
5: difícil.
3: el poco inglés que necesiten para el examen tampoco
5: Tan
3: es difícil. No
5: difícil.
3: necesitan hablar inglés perfectamente. Solo necesitan poder contestar algunas preguntas y preparamos, ¿no? Estudiamos, preparamos, pero vale la pena.
5: Les dan una guía para hacer el examen y es muy interesante, aparte, déjenme les digo, porque es la historia de Estados Unidos. Que bueno, nosotros como venimos de un país externo, ¿verdad? Pues no la conocemos como la de nuestro país que crecimos, ¿verdad? Con esa educación. Pero es muy interesante y eso es el examen, parte de la historia de Estados Unidos.
3: Y es muy importante, es información importante saber cuando uno está ciudadano o ya es ciudadano para tener la información sobre cómo funciona el gobierno, especialmente si van a votar.
5: Y especialmente si van a votar, hay que saber cómo funciona.
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5: Me atrevo a hacer otra pregunta más de ciudadanía que tengo varias, abogada, dice licenciada. Mi pregunta es que yo soy residente desde el 2015. Pero pasó mucho tiempo, la verdad, yo paso mucho tiempo en México cuidando a mi mamá. Es más o menos lo que ahorita decía porque está enferma. A veces me quedo allá de 5 a 7 meses. ¿Eso me afecta para aplicar para la ciudadanía?
3: Tenemos que ver exactamente cuánto tiempo en total pasó allá fuera de los Estados Unidos. Lo que pasa es cuando las reglas dicen que uno, quien es residente, no puede estar afuera de los Estados Unidos más de 6 meses sin arriesgar su residencia. Hay formas que uno puede meter para poder quedarse afuera más tiempo o pedir no perderlo. Pero también hay una forma de renunciar su residencia. Y actualmente yo tuve un amigo y su esposa era de alemán. Ella decidió que nunca quiso regresar a vivir en los Estados Unidos y metieron para prevenir problemas en el futuro. En caso de que ella decidió, porque él es ciudadano, en caso de que ella decidió en unos años regresar a los Estados Unidos, porque sus hijos nacieron aquí y son ciudadanos también. Y metimos esta forma que dice que ya no quiero mantener mi residencia, voy a ir a vivir afuera. Pero es una presunción. Eso quiere decir que cuando uno está fuera de los Estados Unidos 6 meses o más, entrando otra vez, pueden presumir que intentó abandonar su residencia. Pero es una presunción. No pueden quitar su residencia en este momento. Pueden ponerle en un proceso de quitarse su residencia. En estas circunstancias, me parece que ella pudo entrar sin problema, aún estando afuera de los Estados Unidos más de 6 meses. Entonces, porque la dejaron entrar como residente, no va a tener problemas.
5: No va a tener problemas. ¿Cómo es muy importante cómo saber actuar? Para cualquier cambio, cualquier cosa, no actúe solo, que se comunique con ustedes, porque pues está su equipo para asesorarlo. Si quiere hacer ese tipo de cambio, pues que le marquen y decir, abogada, ¿qué es lo mejor que puedo hacer para no arriesgarse?
3: Sí, y es confidencial, la consulta es confidencial y hablamos de sobre todas sus opciones.
5: Sobre todas las opciones.
3: Comuníquete con nosotros, queremos ayudarles.
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5: Una pregunta de otro tema diferente, licenciada Wanamaker. Yo le escribo a alguien que nos escribió porque ya no aguanto. Dice que es una persona de la tercera edad y que trabaja en una empresa de limpieza. El supervisor dice que les quitó sus documentos originales y que les dio puras copias, abogada. Dice que no se meten en problemas con la policía, que él nos está pagando la mitad de sueldo y que si nosotros queremos hablar, pues nos está amenazando porque tiene nuestros pasaportes. ¿Qué podemos hacer ahí, abogada? ¿Califico para algo?
3: Sí, eso, esa persona y todos con quien está trabajando en la misma empresa, pueden calificar para una visa T. Una visa T es una visa disponible para personas que son víctimas de trata de personas y eso puede tomar muchas diferentes formas. uno llevado aquí a los Estados Unidos, pero también a personas que ya están aquí en los Estados Unidos y van a trabajar, pero sus empleadores les maltratan en el trabajo, no les pagan, amenazan llamar a la policía o inmigración o despedirlos de su trabajo si quejan o dicen algo sobre las condiciones. Y con la visa T viene con muchos beneficios, ¿no? Uno, protección aquí. Eso es
5: Muy
3: muy
5: importante,
3: importante, ¿no?
5: sí, claro.
3: Aún para personas que tienen órdenes de deportación en el pasado,
5: Oh,
3: porque
5: wow.
3: con la visa T es básicamente borra su orden de deportación cuando recibe su visa. Pero aún cuando su visa está pendiente, uno recibe protección porque tiene esta visa pendiente. La ley actualmente, las reglas incluyen una provisión que dice que no pueden quitar o deportar a alguien que tiene ya su caso de visa T pendiente. Ahora, muchas veces sabemos que el gobierno, especialmente ahora, no está siguiendo la ley, pero por eso es tan importante tener un abogado, ¿no? Porque
5: Claro.
3: podemos educar los agentes de inmigración que no pueden deportar a nuestros clientes que tienen visa T pendiente.
5: Fíjese qué increíble, o sea, por eso entra la función del abogado. Muchas veces los mismos agentes no conocen bien las leyes. Usted lo ha mencionado y creo que es muy importante eso.
3: Sí, porque no son abogados y
5: Oh,
3: la ley de
5: exacto.
3: inmigración está bien, bien complicado, muy complejo y está cambiando las reglas, las políticas, casos en la corte constantemente en estos días. Actualmente la ley escrita que ha existido por muchos años no han cambiado. Las políticas sí y los casos que vienen de las cortes, los jueces federales sí pueden cambiar día a día, pero la ley actual que existe para dar este beneficio de inmigración todavía está vigente y no nada ha cambiado. Comuníquete con nosotros, queremos ayudarles.
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5: Este dice, abogada, mi esposo me obliga a trabajar con un seguro que no es mío, abogada. Y él se queda con todo mi cheque. Dice que es para pagarle al abogado de migración, que bueno, pues que él ya metió los papeles, ¿verdad? ¿Me está engañando? ¿Es algún abuso financiero, abogada? Estoy viendo si aplico para VAWA porque la he escuchado con usted, dígame.
3: Sí, porque pues está, bueno, primero, sabemos que hay que trabajar y hay muchos que trabajan con
5: Ajá.
3: un seguro que no es legítimo o que actualmente
5: No
3: pertenece
5: es válido.
3: a la persona. Pero si uno está demandando que uno trabaja con un seguro falso o que no pertenece a esa persona y que está quitando su dinero, pues sin actualmente recibos de lo que está pagando, sí puede ser algún tipo de definitivamente control.
5: Ajá.
3: Y puede ser también abuso financiero y puede poner su posibilidad de conseguir sus papeles en riesgo, trabajar bajo
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3: diferentes visas. Pero
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3: con VAWA hay programas para eso.
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3: Entonces, con VAWA no necesitan preocuparse que estaban trabajando bajo otro seguro social. Eso
5: Okay.
3: porque es un caso humanitario y hay perdones por eso. También. Hay diferencias de opinión si trabajan o con un seguro que no es suyo. Es igual a decir que uno es ciudadano, pero sin decidir eso, porque diferentes cortes y abogados han decidido diferentes cosas en cuanto a este tema. Depende en cómo lo está usando y todo, diciendo, hay mucha información, es un análisis, ¿no? Pero hay perdones cuando uno está en una situación donde su pareja está demandando
5: Sí.
3: que lo usa. Por ejemplo, he tenido clientes que cruzaron diciendo que eran ciudadanos y podíamos conseguir su aprobación de VAWA porque no es actualmente una barra para un caso de VAWA. Si uno dice que soy ciudadano y no es ciudadano, normalmente no va a poder conseguir ningún beneficio de inmigración. Pero hay excepciones. VAWA es una excepción. Uno puede recibir su aprobación bajo VAWA, aun si ha dicho que es ciudadano en el pasado. Es, wow. Importa cuando uno está ya aplicando para la residencia, pero si uno está como es parte del abuso, y había dicho que soy ciudadano, pero su esposo le mandó hacerlo porque es parte del abuso, hay excepciones también. So, por ejemplo, tengo una cliente, ella entró, salió y entró varias veces con su esposo abusivo y él la dijo. La amenazó, tienes que decir que eres ciudadana, aunque no eres ciudadana, pero porque fue parte del abuso, podemos conseguir su residencia. Comuníquete con nosotros, queremos ayudarles.
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5: Hay muchas maneras, obviamente la abogada va a saber qué es lo mejor para usted. Si tiene la duda, si conoce a alguien, también alguien nos está escuchando o viendo en nuestro podcast de Si Hay Esperanza, que por cierto, para los que están en la radio, los invitamos a que nos sigan en el canal de YouTube, donde suben todos los episodios, ¿verdad?
3: Sí.
5: Pero para todos, si alguien tiene duda de cómo hacerle, que se comuniquen, abogada, que hablen con su equipo y ellos pues lo van a asesorar por medio de usted.
3: Y ese es una, dijiste algo muy importante, un punto muy importante. Si conocen a alguien, porque muchas veces si uno está viviendo una situación donde está bien controlada, no puede ver redes sociales o pedir ayuda porque tiene miedo o no saben que existen opciones porque están tan controlados y no tienen acceso al mundo afuera a veces. Sin no tienen información, no van a ver nuestros videos o ir a poder escuchar a radio a veces. Entonces, si conocen a alguien, pueden ayudarles por mencionar nuestra información, dándoles nuestra información, nuestro número de teléfono para comunicar con nosotros, a ver cómo podemos ayudar.
5: Sí, y sobre todo, bueno, decirles que no se pierde nada con esa primer llamada, porque van a checar si se califica o no se califica. Entonces, yo siempre digo que nos den la oportunidad a usted y a su equipo, que le den la oportunidad de analizar la situación.
3: Sí, hay muchas cosas que podemos hacer sin tener que involucrar su pareja, su esposo, su esposa.
5: Sin que se entere. Hijo.
3: Ajá, exacto, sí. Sí, tratamos con cada caso cuidadosamente para asegurar que mantenemos todo confidencial. Y inmigración también va a mantener todo confidencial en su departamento de VAWA porque está escrito en la ley que no pueden compartir la información.
5: Así que eso es muy, muy importante y sobre todo ahorita como están los tiempos.
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5: Abogada, se nos acaba el tiempo con algo que quiera terminar.
3: Así que yo sé que, pues, como estoy siempre mencionando que estamos en tiempos difíciles, ¿no? Para inmigrantes. Pero siempre, siempre, siempre es mejor tener un caso pendiente. Siempre hay riesgo, ¿no? Y van a huir de sus amigos, de sus vecinos, de sus primos, de lo que sea. O aún sus hijos. Hemos tenido clientes que sus hijos estaban tratando de controlarlos o no quisieron que metieron algo. Dicen que hay demasiado riesgo ahora, pero la realidad es hay riesgo manejando, caminando en la calle, comprando comida en la tienda.
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3: No sabemos de dónde van a venir, cuándo van a venir. Ojalá que nunca, pero... Sí. La realidad es si uno ya tiene un caso pendiente, especialmente un caso humanitario, pero también un caso de una petición familiar, tal vez van a tener protección. Y los que no tienen un caso pendiente, pues todavía podría ser esperanza, pero es más difícil, más complicado, más caro. Más tardado y más caro y hay más riesgo. El riesgo es no tener algo pendiente, no empezar un caso. El riesgo es menos si ya tiene un caso pendiente que si que no.
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5: Así que comience su proceso, es lo que quiere decir, abogada, comience su proceso, porque si le llega a tocar, o esperemos que no, ¿verdad?, y que la cosa se calme aquí en el país, pero si le llega a tocar, la abogada tiene más armas para poder defenderlo. Sí, tiene un proceso.
3: Y muchos de estos casos vienen con protección en contra de deportación, entonces sí, mejor empezar ahora.
5: Así que comience ahora, márquenos. Nos escuchemos en la próxima. Muchas gracias, abogada.
3: Claro que sí.
5: Muchas gracias y recuerde que sí.
3: Hay esperanza.
5: Gracias.
3: Comuníquete con nosotros. Queremos ayudarles.
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1: Nunca quieren comprar hasta lo que no les alcanza y dicen, ahí está la tarjeta de crédito, pues quédese escuchando este programa porque le puede interesar toda esta información que tenemos para usted. Y para eso, antes de presentar a los expertos que tenemos con nosotros el día de hoy, le voy a dar este número de teléfono al que usted nos puede llamar a lo largo del programa. Si usted tiene preguntas, si usted alguna de la información que nosotros le brindemos el día de hoy le llama la atención, pues llámele a los expertos de Latinos Unidos al 702-308-0678. 702-308-0678. 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Así que vamos ahora a darle la más cordial bienvenida en este estudio. Nos acompaña Laura Ramírez de Warley Real Estate, número de licencia 019-2559. Laurita, buenos días, ¿cómo estás el día de hoy?
2: Muy buenos días, Oscar, muy buenos días a todos nuestros oyentes. Estamos aquí listos para arrancar este domingo tempranito. El día está súper espectacular, estamos listos para luego ir a la piscina, pero mientras vamos a educarnos un poquitito con lo que está pasando en todo el mundo y en el mercado de bienes raíces. Quédese porque tenemos información súper caliente y tenemos un poquito de idea de cómo usted puede manejar cualquier situación que tenga o cualquier inquietud que usted tenga. También vamos a tener unas ideas aquí y lo más importante, estamos aquí tomando llamadas, mensajitos de texto. Por favor, háblenos al 702-308-0678. Estamos aquí pendientes de su llamada y a su mensaje y estamos listos para arrancar, Oscar.
1: Información calientita, pero no más caliente que el clima que tenemos ya actualmente. Ya nos llegó el calorcito aquí a nuestra ciudad. Y pues como lo dices, es dominguito de alberca, pero antes de que se vayan a hacer esas actividades que tanto disfrutamos hacer los domingos, pues quédese escuchando este programa porque tenemos información muy importante. También le damos la más cordial bienvenida en el estudio. Nos acompaña Rubén Moreno de la compañía de préstamos hipotecarios Rate, número de licencia 306718. Mi estimado Rubén, bienvenido una vez más aquí a tu casa.
3: Oscar, buenos días, amable auditorio. Como lo mencionó aquí nuestra amiga Laurita y como lo estás mencionando tú, ya está calientito, todo se pone calientito, todo se pone bueno. Pongan mucha atención, amigos, esta llamada va a ser una llamada muy importante para ustedes. Esta llamada les puede cambiar la vida. Agarren su plumita, su papel, si no tienen un teléfono a la mano, si tienen su celular ahí con ustedes, denos una llamadita aquí al 702-308-0678. 702-308-0678 para cualquier tema que tenga que ver con bienes raíces y préstamos hipotecarios. Aquí estamos para servirles y para atenderlos.
1: Excelente, bienvenidos una vez más al equipo de Latinos Unidos aquí al estudio. Gracias por acompañarnos para contestar todas estas preguntas que están en el aire y con información actualizada, información reciente, recién salidita del horno. Así que vamos a comenzar a atacarlos con estas preguntas para que nuestros radioescuchas se informen, que tomen nota y papel. Recuerde, apunte por ahí si alguna información le gustó. También márqueles más al rato. Escuché esta información en la radio y quiero que por favor me expliquen cómo funciona esto. El equipo de Latinos Unidos se pinta solo para guiarlos, para darles la información correcta. Ahí le va el número una vez más, 702-308-0678. Laurita, comenzamos contigo el día de hoy. Y es que muchas personas a veces mencionan, escuchan cosas allá afuera, en las redes sociales, en las noticias, y tienen miedo posiblemente de comprar una propiedad hoy. ¿Por qué es importante comprar mejor una propiedad hoy y no esperarse al próximo año? Ya ves que a veces en nuestra cultura latina no, casi no nos gusta eso de decir el próximo año, y tienen ya 20 años diciendo esa misma frase.
2: Bueno, la vida es hoy, la vida no es en 50 años, no es en 80 años.

0: hecho, la vida promedio de un ser humano está entre 60 a 85 años, lo que dicen los expertos.
1: Más de la mitad de la vida.
0: ¡Ey! ¡No digas eso!
1: Ya me salió una canita.
0: ¡Ah, cállate, cállate! No, pero ciertamente si analizas lo que pagas en renta y si analizas lo que has pagado en renta, te vas a sorprender. Digamos que tienes una renta, porque el promedio de la renta aquí en Nevada, dependiendo del tipo de propiedad, cuántos cuartos, la ubicación y todo eso, usualmente anda en los $2,000. So, digamos que tiene un año de renta, son $24,000 lo que has pagado. Si vas a durar 3 años, que es lo normal en una persona que alquila propiedad, son $72,000. Piensa bien, $72,000 que hubiese, en vez de pagárselo a la inversión de otra persona, porque eso es lo que hace, o pagas la inversión tuya o pagas la inversión de la otra persona. $72,000 que le abonas ese préstamo, ya tu propiedad ya tiene plusvalía y ya has pagado $72,000. So, si analizas bien, es bien difícil ahorrarse $100,000 y ponerlo en efectivo en tu cuenta de ahorro. Es casi imposible. De hecho, el momento que tratas de hacerlo, siempre vienen muchas cosas y te pasan. Se te poncha la llanta, le pasa algo a tu carro. En fin, es nosotros que no venimos de cunita de rico, es bien difícil ahorrar dinero. Entonces, la única forma que yo he visto personas de bajo ingreso, de mediano ingreso, hacerse de dinero en el futuro es a través de bienes raíces. So, no esperes para mañana lo que puedes hacer hoy. Si piensas durar 3 años en un área, en una ciudad, te conviene comprar. Piensa en esos $72,000 que te vas a ahorrar o vas a poner en tu casa propia, que nadie te va a incrementar la renta anual, que es lo que siempre hacen los propietarios de casa o los landlords, los dueños. Le suben el pago mensual al inquilino cada año. Esta vez nadie te puede cambiar tu pago. Tu pago es fijo por 30 años. No obstante, solamente tú determinas el momento en el que puedes vender la casa o no. Es una decisión propia, no una decisión de una persona tercera. So, si te gusta la información que te estoy dando ahorita, por favor, llámanos o escríbenos al 702-308-0678. Nuevamente, 702-308-0678. Estoy aquí pendiente con el teléfono al lado mío.
2: Muy interesante información. Me encanta que nos visiten aquí en el estudio, porque cada semana nos brindan toda esta información de suma importancia y muy interesante. Y me he dado cuenta a lo largo de estos meses que, sin duda alguna, cada semana, el mercado hipotecario se actualiza con diferente información. Así que gracias por acompañarnos, Laurita, el día de hoy. 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Ese es el número a llamar de mis amigos de Latinos Unidos. 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Mi estimado Rubén, nadie mejor que tú en estos años te pinta solo para lograr calificar a las personas, incluso hasta los casos más imposibles. Y te hago esta pregunta que nos hicieron llegar la semana pasada. Y es, alguien nos pregunta, ¿qué es más importante, el crédito o lo que ganas mensualmente para poder calificar para una casa?
1: Oye, Oscar, así como estás haciendo la pregunta, es como si me dijeras, pues, ¿qué salió primero, el huevo o la gallina, no?
2: Casi, casi.
1: Es como que las dos cosas son importantes.
2: Ok.
1: Las dos cosas son bien importantes. Ahora, si tienes mucho dinero, pues no necesitas crédito porque puedes comprar la casa en efectivo. Pero si necesitas financiar la propiedad, las dos cosas son importantes. Ahora, hay un préstamo que está muy padre para los que nos están escuchando que ya tienen su residencia primaria y tienen una propiedad de inversión y quieren comprar una tercera casa.
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1: Que tengas un buen enganche, puedes comprar la casa. En este caso, sí es bien importante el crédito. Ahora, ¿qué es un crédito bueno y qué es un crédito malo? Es bien importante que ustedes entiendan o les puedo tratar de dar la definición de lo que son los créditos y cómo funciona a la hora de que estamos haciendo un financiamiento. Para primeros compradores en un préstamo de FHA, nosotros podemos financiarte con un crédito de 590 o de 580. Te podemos dar un financiamiento, pero eso es para primeros compradores con FHA. Si tú quieres comprar una segunda propiedad o una propiedad de inversión, ya un crédito de 590 no te va a funcionar. No te voy a poder financiar con ese crédito porque no me va a dar la computadora la aprobación para poderte financiar para una segunda propiedad con un crédito de 590. Entonces, siempre va a haber una variante entre los créditos que puedes otorgar dependiendo el FICO score que tengas. Si ya tienes 660 para arriba, ya es un crédito que se considera decente. No excelente, pero decente, y con ese crédito ya te puedes hacer de una segunda propiedad. Inclusive con un 640 de crédito te puedes hacer una segunda propiedad. Pero la característica del interés sobre la segunda propiedad que vas a comprar con un crédito bajo, el interés te va a quedar más alta. Entre mejor tengas el crédito, mejor te queda el interés. Entonces sí tiene que ver. Ahora, para primeros compradores no afecta tanto. Si tú eres primer comprador, no te afecta tanto un crédito bajito o considerado medio bajo, que es un 580, 590. Sí puedes comprar tu propiedad. Pero para programas de asistencia, inclusive también tienes limitaciones. Si tú quieres un programa de ayuda para el enganche, no puedes conseguirlo con un crédito muy bajo o con deudas altas. Ojo con esto de las deudas altas, que si tienes un pago de carro muy alto y quieres agarrar un programa de asistencia, a veces no vas a poder calificar para el programa de asistencia. Si a usted le está interesando esta información, si usted quiere saber en dónde está su crédito, si usted quiere saber si califica para una propiedad, lo mejor es que nos llames, porque cada caso es especial. Tu caso es único y solamente entendiendo tu situación en particular te vamos a poder ayudar. Para eso estamos aquí, para ayudarles a calificarlos para que puedan hacerse de su propiedad.
0: Una cosita más, si usted es una de esas personas que tiene su cuenta bancaria, digamos el Bank of America o el Wells Fargo, y usted ve que el crédito ahí le dice que tiene 530, 540, por favor no se descalifique. Recibimos un comprador, un primer comprador, que el crédito le salía un número y cuando Rubén le chequeó el crédito estaba más alto. No, es bien raro de verlo, pero de igual manera, de la única forma que te vas a dar cuenta si es real o no, o si en realidad calificas o no, es contactándonos a nosotros directamente al 702-308-0678. 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
2: 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Mi estimado Rubén, ahorita mencionabas algo muy interesante, el crédito. ¿Qué es un crédito adecuado? ¿Qué es un crédito donde las personas posiblemente puedan decir? Porque a veces muchas personas pueden andar en los 650, por ahí más o menos, y piensan, no voy a calificar para nada. ¿Cuál crees tú que es a lo mejor un crédito que, con el cual tú todavía puedes trabajar y conseguirles algo a las personas?
1: Oscar, para empezar, y es como dijo Laurita, es bien importante que no te descalifiques solo. Es bien importante que te dé la oportunidad de que te revisemos el crédito. No te voy a cobrar por revisarte el crédito. La revisión de crédito es completamente gratis. Hay veces que personas tuvieron malas pagas en el pasado, tuvieron deudas previas en el 2008, 2010... inclusive 6 años atrás, 7 años atrás, y tuvieron mal crédito y dejaron de ver su crédito por muchos años y establecieron una cuentita nueva, vamos a decir una tarjeta de crédito del Walmart, una tarjeta de crédito de Home Depot, y se han estado manteniendo ahí y ustedes piensan que tienen el crédito mal. No es necesariamente que tienen el crédito mal. Tienen que darse la oportunidad a que nosotros revisamos ese crédito y podamos darle ese visto bueno, porque usted solito se está descalificando muchas veces y no se descalifique. Un crédito con el que podemos trabajar es un crédito de 590 en adelante, un crédito decente ya para programas de asistencia te va a calificar con un crédito de 640. Si usted quiere saber en dónde está su crédito, si usted quiere saber si su crédito está bueno para calificar, inclusive el ingreso también, no se desanimen. 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
2: Excelente información, ya lo escuchó. 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Mi estimada Laurita, ¿puede alguien cambiarse de propiedad al momento de vender y comprar una casa? Al mismo tiempo, ¿cómo funciona cuando alguien quiere cambiarse de casa, pero la quiere vender primero?
0: So, el proceso es un poquito delicado. Tienen que tener mucho cuidado a quién contratan al momento de vender la casa y de hacer el proceso en general. Si tienes un agente que está empuja y empuja la venta y no se asegura de tener por lo menos 2 o 4 opciones, hasta antes de recibir una oferta, tengan cuidado, porque lo último que quieres es aceptar una oferta en tu casa y luego no encontrar algo que te guste o algo que esté disponible en el mercado que donde te puedas visualizar como propietario o como tu nueva casa. Una vez que aceptas una oferta en tu casa, no puedes cancelar la oferta, solamente el comprador tiene derecho o poder de salir de ese contrato. Si tratas de cancelarlo tú como vendedor, te puedes ver en un problema legal y es lo último que quieres. Lo que usualmente yo hago con mis clientes que están en ese proceso es asegurarme de que cerremos la casa y pedir unos días extra en esa misma casa para poder finalizar la venta. Así mi cliente tiene los fondos en su cuenta y a la misma vez darnos 1 o 2 semanas para ya agarrar las llaves de la otra casa. Así mi cliente se mueve de propiedad A a propiedad B sin ningún tipo de contratiempo, sin ningún tipo de inconveniente o buscar dinero para poder moverse o peor aún, encontrar un hotel y luego poner toda la casa en un storage. Es un proceso bien delicado, pero sí se puede hacer siempre y cuando contrates el agente adecuado.
2: Mi estimado Rubén, con esta información que nos acaba de dar Laurita, ¿cómo pueden las personas, si ya tienen una propiedad, cómo pueden financiar una segunda? ¿Qué programas existen allá? Porque hay algunas personas que imagino que ya no califican para programas como lo son el FHA o aún pueden calificar.
1: Fíjate, Oscar, que muy, muy buena pregunta. De hecho, las personas que tienen ya una casa con FHA no pueden comprar en la misma ciudad con otro programa de FHA. Tiene que ser con un programa de convencional y tienen que poner un enganche mínimo del 5%. Este es una regla que tenemos para poder hacer el lending. Pero si tú ya tienes una casa, la compraste hace 4 o 5 años y como les venimos diciendo a las personas que dicen, no, es que me voy a esperar a que bajen las casas de valor. Y siempre, y tengo años en el radio y pueden regresar y les puedo decir, siempre les he dicho, las casas no van a bajar. A lo mejor no suben lo que ustedes esperan que suben, pero no van a bajar. Y se los vengo diciendo por años. Y esto sí es que hay una estadística donde tú puedes seguir si suben o bajan las casas de valor. Las casas siempre suben de valor. Cada 10 años suben el doble de lo que cuestan. Insisto mucho en este tema porque hay mucha gente que dice, no, me voy a esperar a que bajen. Y 2 años después o 3 años después me dicen, uy, te hubiera hecho caso, hubiera comprado cuando todavía costaba 100 mil dólares menos la misma casa que te vas a comprar ahorita. Porque de todas maneras va a seguir subiendo. Es como cuando compras oro. El oro va a fluctuar un poquito, a lo mejor en una semana el oro que pagaste es un poquito más caro, te va a bajar en una semana, pero en 2-3 semanas se va a emparejar y a lo mejor vuelve a bajar otro poquito, pero los 3-4 años ese oro que compraste va a valer más. Y lo mismo pasa con las casas, ¿sí? A lo mejor compras una casa ahorita, no estás checando todos los días cuánto va a subir porque no vas a ver ningún cambio, ¿sí? Pero si en 5 años, te esperas 5 años, la casa va a subir casi a la mitad, no al doble del valor, porque es cada 10 años, pero el 50% del valor que le compraste, es muy posible que sí ya tengas esa plusvalía en la propiedad. Entonces, si tú sigues este trend, si tú sigues esta forma de ver, si tú estás pensando que vas a comprar en el momento perfecto, pues ya estuvieras millonario, porque entonces si tú sabes atinarle a estos momentos, hay mucho dinero para hacer todo el tiempo, pero ni estamos millonarios, ni le hemos atinado todo el tiempo, pero lo que sí sabes es que si tú estás comprando ahorita, en 10 años vas a estar mucho mejor que si no compraste ahorita la casa. No estás esperando tanto. ¿Qué tanto le das la vuelta? ¿Estás tirando el dinero en la renta? O bueno, a lo mejor tus circunstancias son muy, muy difíciles, tienes mal crédito, no tienes otra forma de salir de esto. Está bien, eso se entiende, ni modo, es lo que hay. Pero si tú tienes tu crédito decente, tienes un ingreso estable y estás pagando renta, 105. Pues, ¿qué esperas para comprarte tu casita, no? Pues eso no está tan complicado. Además, sabiendo todas las ayudas que hay, te cuesta menos comprar una casa que rentar una casa. Ahorita, con los programas de ayuda que hay, entras con 0% de enganche, Laurita se encarga de conseguirte todos los costos de cierre, y nosotros te hacemos el préstamo, y te vas en tu casa con 0% de enganche, y te ahorraste $3,000-$4,000 que tuviste que dar en un depósito y en una renta. Ese dinero te lo quedas tú, y es tu casa, vas adquiriendo plusvalía. Pero contestando lo que me dijiste, que ya me largué. Me fui por la curva, ¿no, Oscar? Contestando lo que tú me estás diciendo, si tú ya tienes una casa y quieres comprar otra propiedad, y tienes muchas formas de hacerlo, pero para la parte del financiamiento, puedes sacarle una línea de crédito a la casa que tú ya tienes, porque muchas personas que compraron el 2019, 2020 o refinanciaron sus casas tienen intereses del 3% y no quieren tocar ese refinanciamiento, pero sí puedes sacar un segundo prestamito que es una línea de crédito y con ese dinero usarlo para el enganche de tu próxima propiedad. Inclusive con ese mismo prestamito del HELOC puedes pagar algunas deudas. Ahora, ojo, el HELOC sí tiene características de crédito donde ustedes necesitan tener un crédito bien. No todo mundo te va a calificar para un HELOC. Hay personas que se endeudaron demasiado, las tarjetas de crédito las tienes al tope, tienen pagos de carro de $1,500, tarjetas, etcétera. Este tipo de situaciones sí tienes que refinanciar y sí te conviene de todas maneras, porque consolidas todas tus deudas, las pegas en la casa, y una vez que pegaste todas las deudas en un solo pago de casa, ponle que tu pago de casa te suba $500, pero te sacaste $2,500 del crédito, ya puedes respirar, estás bien ahorcado, no puedes hacer los pagos de otra manera, pues tienes que refinanciar. Y para eso se hace un refinanciamiento, que es un FHA cash out o un convencional cash out, donde consolidas todas las deudas, las dejas en un solo pago y vuelves a comenzar. Eso es algo que puedes hacer. 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
2: 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Laurita, ya estamos entrando en la recta final de esta media hora. ¿Qué le dirías a aquellas personas que se rehúsan, que no quieren, que siguen a andar de tercos pagando renta, que vienen diciendo eso de año tras año, de que quieren... se van a esperar que bajen? ¿Qué les dices a esas personas?
0: Las personas que se avientan a lo que sea son las personas que tienden a ser exitosas en el futuro. Si no, mira a tu mamá o un pariente o un familiar, puede ser hasta tu propia amistad, una persona que haya invertido, pregúntale en cuánto compró esa casa. Y te va a decir ahora mismo, bueno, de hecho, puedes ir al mismo silo y buscar la dirección de esa persona, y el silo te va a decir cuánto cuesta, un estimado, claro, de cuánto cuesta esa casa hoy en día. Analicen cuánto la compró, mira el valor de hoy, y luego la respuesta está ahí en tus propias narices. No esperes para mañana lo que puedes hacer hoy. Estás pagando una renta de alguien, no la tuya. Estás pagando el mortgage de alguien, no el tuyo. Entonces, sé inteligente y aviéntate, no vas a perder nada. Vuelvo y reitero, si piensas durar más de 2-3 años en una casa, $72,000, por favor, ponlo en el bolsillo tuyo, come on, no en el del otro. Pero aquí estamos para contestar cualquier pregunta que tengan. No tengan miedo, si tu crédito no está allá, tenemos las personas adecuadas para ayudarte a subir el crédito. El hecho y el punto aquí es, aviéntate, no tenga miedo, no te descalifique, no pienses que no puedes, porque aquí todos podemos. Si yo puedo, tú puedes.
2: Excelente mensaje para nuestra comunidad. Mi estimado Rubén, para las personas que ya le están pensando, que están decidiéndose a posiblemente dar ese paso y comprar su casita acá en nuestra ciudad, ¿qué documentos, qué deben de tener, comenzar a preparar para el momento de llamarte, para irle avanzando? ¿Qué documentos, qué información se necesita?
1: Oscar, lo primero y lo único que necesitamos es que te den la oportunidad de crear ese patrimonio, de mejorar en tu vida, de tomar ese paso tan importante que va a hacer un cambio positivo en tus cosas, que te va a dar una satisfacción como ninguna otra cosa te la va a dar, porque tener tu casa es cuestión de mucho orgullo, es cuestión de que estás fincando un patrimonio, estás haciendo un mejor futuro, estás plantando una semilla muy muy buena para ti, para tu familia, para tus hijos. Inclusive cuando se divorcian, ahí tienen que repartirse. O sea, ya tienes algo de dónde agarrar, y te queda dinero. Hay muchas personas que se están divorciando y están en esta situación. ¿Y sabes qué? Les quedó dinero. Hasta del divorcio les quedó dinero porque tienen su casa. Cuando no tienen su casa, nada más quedan los puros pleitos y las puras deudas. Entonces, siempre tener una casa es fincar un patrimonio, es fincar algo bueno, es positivo, es una inversión. Tu dinero está seguro en una propiedad, más seguro que en el banco. En el banco tu dinero se va gastando rapidito, y en las casas nada más van para arriba en los precios, en los valores. 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
2: 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Laurita, muchísimas gracias por habernos acompañado el día de hoy para contestar todas estas preguntas para nuestra gente, nuestra comunidad.
0: Muchísimas gracias, Oscar, como de costumbre, por tenernos aquí, llevarles toda la información más actualizada, darles un poquito de idea, un poquito de educación. Espero que todos tengan un excelente domingo. Ya ahora sí que pueden salir al parque, a la carnita, a la piscina, porque ya están bien informados de lo que está pasando en el mundo de bienes raíces. Aquí estaré todo el día yo clavada, tomando todas las llamadas y los mensajes, pero estamos aquí para eso, para ayudar a nuestra comunidad latina. 702-308-0678, por favor, llámeme, díganme por lo menos hola.
2: Ahí está, nomás no le llame a medianoche y le ande diciendo cosas. Usted márquele nada más en horas de oficina, por favor. 702-308-0678. Mi estimado Rubén, muchísimas gracias por haber estado con nosotros el día de hoy.
1: Oscar, muchas gracias a todos los que nos están escuchando. Espero que esta información que les estamos transmitiendo les sirva y sea algo bueno para ustedes. No dejen para mañana lo que pueden hacer hoy. 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Muchas gracias.
2: Gracias, mi estimado Rubén, y a ustedes también que nos escucharon a lo largo de esta media hora. Muchísimas gracias. Esperamos que esta información sea de suma importancia. 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Gracias por habernos escuchado. Esto fue su programa Latinos Unidos. Hasta la próxima.
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8: Su podcast Si hay Esperanza con la abogada de inmigración Constance Wanamaker. ¿Cómo estás?
6: Estoy excelente, ¿cómo estás?
8: Muy bien, pues nosotros sabemos que siempre anda tratando de estar en todas las oficinas que tiene, tratando de estar en meet and greet, hablando con la gente, siempre todos, abogada, queremos conocerla aquí, queremos que venga para acá. Bueno, también es imposible, le digo, abogada es humana, también es como anda sí, para arriba y para abajo, ¿verdad?
6: Sí, tengo también un hijo, entonces soy mamá y necesito estar a veces en la casa con él.
8: Eso es muy bonito, es sí, algo, es, sí. Es parte de usted.
6: Sí, sí.
8: Pero bueno, abogada, siempre anda trabajando, siempre escuchando a la gente, haciendo contacto con la gente, algo que es muy importante como este show, donde siempre contestamos preguntas de todo tipo, porque ahorita hay mucha preocupación, abogada.
6: Sí, hay mucha preocupación y mucha información incorrecta en las redes sociales. Aún abogados están diciendo que hay cosas que ahora no se puede hacer. Todavía existen todavía opciones, hay opciones de hacer. Y porque, pues, no sé por qué piensen eso. Tal vez ellos están viendo información incorrecta en las redes sociales, pero he hablado con abogados que dicen que ya no están enviando casos, pero todavía existen las leyes, todavía existen las opciones, todavía nosotros estamos enviando casos cada día y recibiendo permisos de trabajo, aprobaciones, residencias cada día. Todavía están procesando los casos, entonces todo sigue con inmigración y los beneficios, particiones familiares, VAWA, la visa T, la visa U, todo eso todavía sigue. Todavía podemos aplicar para nuestros clientes y recibir aprobaciones.
8: Y bueno, usted se especializa en esto que menciona, visa T, VAWA, en, bueno, las visas humanitarias, abogada.
6: Sí.
8: Y eso son cosas que se tienen derecho. Aparte, es una vía para frenar las deportaciones, usted lo ha platicado.
6: Sí, sí, sí, sí, hay opciones. Y es que la ley de inmigración puede ser muy, muy complejo y
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6: La Corte de Inmigración, pero hay otras opciones, hay estrategias que usamos para cerrar un caso en la Corte de Inmigración, para conseguir un beneficio de inmigración, para parar una deportación con una aplicación bajo un tipo de caso humanitario. Pero uno necesita llamar antes y estoy siempre diciendo, y vamos a hablar hoy del tema de defensa en contra de la deportación, no quieren esperar hasta que detengan inmigración. Quieren empezar un caso ahora, afirmativo, por ejemplo, un caso humanitario, porque si les detienen, vamos a poder pedir una fianza más rápido, poder salir de detención y cerrar un caso en la Corte de Inmigración, conseguir más tiempo de la Corte para recibir una aprobación. Pero si tenemos ya un caso pendiente, eso es protección. Entonces, no esperan hasta que detengan en un centro de detención por inmigración.
8: Sí, o sea, no tienen que esperar a que pase lo más grave, que se lo lleven preso. O sea, es la realidad, ¿verdad? Llega ICE y se lo lleva preso. Si usted sabe que puede aplicar, o a lo mejor no sabe y tiene la duda, pues la abogada y su equipo está aquí para atenderle, escucharle, y usted le va a decir cómo hacerle, qué proceso le conviene, ¿verdad?
6: Sí, sí, claro que sí. Vamos a buscar la solución más rápida, que les protege mejor, uh-huh. el caso más fuerte, sí, porque muchas veces hay varias opciones y uno siempre puede tener más de un caso pendiente, uh-huh. Pero sí vamos a buscar la opción más, que les conviene más, que les ayuda más.
8: Definitivamente, así que comuníquese con nosotros porque el equipo de la abogada está de lunes a domingo para atenderle.
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8: Me voy a ir con preguntas del público. Por acá me dice abogada Constance, mi esposo fue detenido saliendo del trabajo. Él entró por la frontera hace 12 años, abogada, pero tiene un DUI de hace 5 años. En el centro de detención le dijeron que no califica para fianza por este antecedente y que mejor firme su salida voluntaria. ¿Es verdad que por un DUI viejo ya no tiene derecho a salir bajo fianza para pelear su caso desde afuera, abogada?
6: No, no es cierto. Y es como una advertencia para todos que pues se encuentran en un centro de detención, las familias mirándonos, que tienen familia en centros de detención, que no creen en lo que dicen los agentes en los centros de detención. Ellos tienen como cuotas un número que tienen que, de personas que tienen que deportar.
8: Es triste, pero es la realidad uh-huh. que estamos viviendo.
6: Es más fácil para ellos si todos firmen su deportación o van a decir que puede firmar una salida voluntaria. Pero muchos no saben que todos no califican para una salida voluntaria. Hay personas que debido a su pasado con inmigración, la manera de en que entraron, convicciones tal vez, no califiquen para una salida voluntaria. Cuando uno está deportado, recibe un castigo, ¿no? Uh-huh. Salida voluntaria no viene con tantos castigos como el mismo castigo de una deportación. Y dependen diferentes circunstancias, el tiempo que uno tiene que esperar hasta que pueden regresar legalmente o pedir algún beneficio de inmigración para poder regresar si tienen opción. Para decir que firmen tu salida voluntaria, pero si no califique, realmente es una deportación. Y va a venir con un castigo. Van a mentir y decir que puedes regresar legalmente porque estás casado con ciudadano o residente o sus hijos o lo que sea. Pero es pura mentira. Porque no importa si uno está casado con ciudadano, residente, hijos ciudadanos, años y años aquí, si uno está deportado, ya tiene castigo. Ya va a tener que esperar tiempo para regresar. Podemos todavía hacer casos de afuera, uh-huh. casos de VAWA, por ejemplo, podemos conseguir perdones para que puedan regresar. Pero estamos hablando todavía de 6, 7, 8 años, porque toma tanto tiempo procesar el caso para una persona que está fuera de los Estados Unidos.
8: Yo siempre pienso, no te quieres salir de Estados Unidos. O sea, no aceptes una salida voluntaria. Es lo peor que puedes hacer. El ICE está presionando, o sea, usted sabe, hay demasiados casos, los presionan, uh-huh. les dicen cosas que les van a hacer literalmente para que firmen.
6: Sí, y sabemos que estos centros de detención pues son horribles, sí. Sabemos eso. Y lo hacen, es su propósito, es la crueldad.
8: Sacarte.
6: Uh-huh. Quieren que todos sigan. No me aguanto, ya uh-huh. voy a firmar mi deportación, no me importa, porque pues saben que las condiciones son tan mal. Y con la presión
8: con de esa firmar. Presión, firma, salte. Y los convencen. Y es lo peor que puede hacer. Yo creo que nadie debe actuar solo primero que nada. Sí, o sea, busca al abogado, rápidamente busca al abogado, que se comuniquen. Yo digo que hay que aprenderse su número, abogada. O sea, aprendérselo.
6: Sí. Y no crean en lo que están diciendo, porque no es cierto que uno no puede calificar para una fianza con un DUI viejo. He tenido clientes con DUIs y los podemos sacar bajo una fianza de detención. No es cierto que no van a calificar para un DUI. hay convicciones que sí, van a decir que no califiquen tal vez. Pero por eso es importante hablar con un abogado, porque solamente un abogado va a poder decirle si califica, si no califica, hay otras opciones, cómo podemos manejar el caso mejor.
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8: Me voy con otro tema, otra pregunta. Por acá dice, licenciada, mi hermano lleva 8 meses encerrado en un centro de detención de ICE. No le dan fecha para corte, abogada. El juez no le quiso dar fianza la primera vez y sentimos que lo tienen ahí como que olvidado, sin resolver nada. Él está obviamente desesperado y su salud está empeorando. ¿Hay alguna forma legal de obligar al gobierno a que lo suelte o al menos que le den una nueva audiencia para salir?
6: Depende en varias cosas, porque la ley sobre fianza ha estado cambiando por las cortes de inmigración, por las cortes federales también. Ahora podemos pedir una fianza otra vez. Había un corte que dijo que no, pero otra corte más alta dijo que sí. Entonces ahorita podemos pedir una fianza para todos. Había un tiempo, unas semanas, donde no podíamos hacerlo. Oh. Tal vez fue durante este tiempo, pero sí podemos todavía pedir fianza. Ahora, y eso es importante. No sé, no dice si tuvo abogado cuando pidió fianza del juez. Pero es importante tener un abogado, porque pueden negar fianza por varias razones. Normalmente lo que dicen es peligro a la sociedad, a la comunidad, o va a huir y no asistir a su corte. Es lo que usan los jueces que no quieren dar fianza.
8: Oh, wow.
6: Estas circunstancias.
8: Son como las excusas normales que están dando.
6: Y puede estar basado en algo menor. Pero si uno tiene un abogado, su abogado va a saber cómo hacer los argumentos legales, qué evidencia necesitamos entregar a la corte. Es importante tener un abogado inmediatamente porque solamente tiene una oportunidad de pedir fianza. Si le niegan fianza, no puede pedirlo otra vez, al menos que sean circunstancias cambiadas. Y si la ley cambia, sí podemos pedir una fianza de nuevo. No sé las circunstancias de esta persona, qué dijo el juez y todo, la negación, todo eso. No sé los detalles, entonces no puedo decir si califica o no sin una consulta y más claro. Información para poder decir si va a calificar para otra fianza en frente del juez. O hay otra opción, especialmente para personas que están detenidos largo tiempo, es pedir de la corte algo que se llama habeas corpus de la corte federal. Y eso básicamente pide que un juez federal manda que el juez o ICE, inmigración, deja a nuestros clientes salir de detención. Y hemos tenido mucho éxito pedir eso cuando un juez dice que no va a dar fianza o no va a huir al caso. Antes siempre íbamos a la corte federal y podemos hacer esta opción también de poder sacar a uno de detención y hemos tenido éxito en todo el país.
8: ¿Sí?
6: Para clientes que están detenidos largo tiempo o que sufrieron como un abuso de sus derechos en los Estados Unidos también podemos ir a la Corte Federal. Entonces hay opciones, pero hay que hablar con un abogado que puede manejar todos estos tipos de casos, porque hay muchos abogados de inmigración que no tienen nada que ver con casos de detención, con corte de inmigración, ni corte federal. Muchos abogados de inmigración no tienen su licencia en la corte federal, solamente en como corte de inmigración. Entonces no pueden manejar un caso en la corte federal. Tenemos abogados que sí. Estamos admitidos, es lo que llamamos, en las cortes federales para poder ayudar gente que están detenido o que tienen sus derechos violados.
8: Ajá, abusaron.
6: Ajá, y podemos pedir que los ordenen libre de detención.
8: Que los dejen libre. Es que obviamente la abogada, a diferencia de muchos de migración, la abogada trabaja también con lo criminal. Tiene conocimiento de lo criminal. Trabaja en conjunto con abogados criminalistas, expertos en esto, y ellos saben cómo actuar. Entonces, abogados, perdón, pero normales de migración no saben a veces ni cómo aplicar para ciertos casos, y mucho menos cómo sacar, y le van a decir probablemente no se puede. Entonces pierde esa oportunidad. Entonces no vaya con cualquier abogado. Háblele a la abogada, en serio, abogada. Uh-huh. Que le marquen para que analice usted el caso.
6: Sí, sí, sí. Y nosotros, desde el momento que abrí mi firma, siempre he querido y me gustó trabajar más en más casos más complicados.
8: Siempre
6: porque
8: le ha gustado.
6: Hay necesidad. Y para mí es interesante trabajar con casos más complicados, buscar y una solución, pues, y ayudar personas que siempre han huido que no es posible. Por eso nosotros manejamos casos de que otros no quieren tocar porque son más complicados, pero estamos buscando, encontrando soluciones siempre y consiguiendo resultados, aprobaciones para personas que tenían casos bien complicados.
8: Y que ya le habían dicho que no varias veces, que ya habían tratado, así tiene muchos casos, y con usted llega y se consigue el permiso de trabajo, seguro social, residencia, porque sabe las estrategias, abogada. Sí.
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8: Me voy a otra pregunta. Acá me dice, abogada, me llegó una notificación para presentarme en la Corte de Inmigración porque me negaron una aplicación de asilo vieja que yo metí, ¿verdad? Yo tengo 15 años ya aquí. Mis tres hijos son ciudadanos y uno de ellos tiene un problema severo de asma y retraso de aprendizaje. Me dicen que me van a echar, pero yo no puedo dejar a mis hijos, abogada. ¿Qué es lo que puedo hacer para cancelación de deportación o cómo es eso? ¿Y cómo puedo probar que mi familia sufriría, abogada, si yo me voy del país?
6: Uh-huh. Excelente pregunta. Hay confusión sobre lo que es cancelación de deportación. Muchos tal vez han oído de lo que unos llaman la ley de 10 años. Uh-huh. Eso es, básicamente es cancelación de deportación. Lo que quiere decir la ley de 10 años es para calificar para cancelación de deportación. Uno necesita tener 10 años o más aquí en los Estados Unidos. Antes de recibir su noticia para corte. Entonces, tenemos que analizar cada caso y su historia también, para ver si califiquen. Para calificar, más de tener 10 años aquí, no es solo eso, hay que tener familia, ciudadano o residente que va a sufrir si fueron deportados. Entonces, hijos menores de edad que tal vez tienen problemas de salud y no pueden recibir buen tratamiento porque son ciudadanos nacidos aquí y no pueden recibir tratamiento médico en su país de origen, si fueron deportados, uh-huh, o que no pueden básicamente sobrevivir aquí sin sus papás.
8: Claro, ¿qué hacen sin el, o sea, la manutención, el apoyo, tantas cosas, ¿no? Uh-huh. O sea, y eso para usted, me imagino, pues en estos casos, a veces no es tan difícil de comprobar.
6: No, especialmente si los hijos tienen discapacidades o problemas de salud y tenemos documentación médica, podemos conseguir su récord del doctor, cartas del doctor explicando el tratamiento que necesitamos o que los hijos necesitan, médico. Uh-huh. Y es algo que nosotros hacemos. Entonces, si uno nos contrate para cancelación de deportación, estamos nosotros colectando la evidencia, hablando con los doctores, con autorización de nuestros clientes, obviamente, pero nosotros estamos haciendo el trabajo y muchas veces cuando hablamos con nuestros clientes, con la lista de documentos que necesitamos o la evidencia, uh-huh, dicen que, oh no, es demasiado, no puedo hacer eso, no puedo hacer eso, pero estamos aquí para guiar a nuestros clientes, para ayudarles a conseguir lo que necesitan, para conseguirlos nosotros, si son records de un corte, de un gobierno, de un médico, lo que sea, de una escuela, aún podemos pedir esa información directamente de las agencias con la autorización de nuestros clientes, para que no necesiten tratar con todo eso, porque puede ser mucho si uno no está acostumbrado hacerlo.
8: Y ¿sabe qué? Que a veces no sabemos cómo actuar. Esa es la verdad. Cuando uno llega a Estados Unidos, dice, ¿cómo le hago? ¿Cómo busco esto? Necesitamos guía. Entonces, su equipo es muy importante que los van a guiar en todo eso, que no les dé miedo el proceso, porque usted lo va a guiar.
6: Sí. Yo sé que es mucho y claro. Es difícil entender. Y hemos tenido clientes que nos dijeron que yo hablé con otro abogado y no me pidieron tantas cosas. Queremos preparar el caso más fuerte. Por eso pedimos lo que pedimos, porque sabemos lo que necesitamos para ganar un caso, para recibir una aprobación. Y por eso pedimos tantas cosas. Si fueran menos, pues, que necesitamos, pues, pedimos menos, pero sabemos lo que necesitamos porque hemos ganado muchos casos. Entonces, sabemos lo que necesitamos para ganar un caso. Y a veces sí, parece mucho, pero es lo que necesitamos. Sí, queremos una aprobación.
8: Y hacer el caso fuerte, como usted dice, porque la abogada gana, o sea, 99% de todos los casos. ¿Sí o no? Siempre gana.
6: Sí, ganamos la mayoría, casi no 100%, porque que nadie gana 100%, es imposible. Pero sí, tenemos pocas negaciones.
8: Sí, la verdad que siempre es un éxito tras éxito. Comuníquese con la abogada porque va a saber llevarle un caso fuerte.
6: Comuníquete con nosotros. Queremos oír tu historia.
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8: Una pregunta más, abogada. Por acá dice, mi esposo tiene su residencia, pero cometió un error hace años y tuvo un problema por posesión de una sustancia controlada. Ahora que regresó de visitar a su mamá, ahora que regresó él de México, lo detuvieron en el aeropuerto y lo pusieron en proceso de deportación para quitarle la green card. ¿Qué hago, abogada?
3: La tricolor.
8: ¿Qué es lo que podamos hacer por
3: 105.1.
6: Y muy importante, lo que pasa o puede pasar para una persona que tiene una convicción, tal vez, probablemente se declaró culpable y recibió probation, algo así, ¿no? Porque no es algo tan grave, porque si fuera tan grave la cantidad o el tipo de drogas, le hubieran deportado antes. Pero lo que pasa es que muchos no entienden, especialmente abogados criminalistas, de que hay dos diferentes maneras de ser, como de recibir un tipo de consecuencia de una convicción. Por ejemplo, uno es ser deportable. Ya está convictado de algo, van a quitar su residencia y le van a deportar por tener esta convicción. Otro es no ser admisible. Eso quiere decir que no está sujeto a una deportación, pero si salga, no está ya admitible y no puede regresar.
8: Oh.
6: Y me parece que eso es lo que pasa a esa persona. Pero me parece, no sé todos los detalles, pero si no recibió aviso correcto de su abogado, podemos actualmente hacer algo que se llama post-conviction relief. Eso quiere decir que porque no recibió aviso correcto de su abogado, fue como una violación de sus derechos constitucionales en la corte criminal. Podemos abrir el caso, tal vez, y tratar de negociar una convicción que no tiene estas consecuencias.
8: Oh, wow.
6: Entonces, como hay que saber cómo manejar el caso criminal, que en una manera que no afecta su posibilidad de conseguir su residencia o mantener su residencia. O es importante saber las consecuencias de una convicción, de decir que soy culpable. Porque si uno admite algo a un juez, aun si no recibe ningún tiempo en presa, todavía pueden ser sujetos a una deportación o ser ya inadmisible y para esa persona, si salga, no puede regresar. Ahora sí hay otras opciones. Hay algo que se llama cancelación de deportación para residentes. Uh-huh. Y otra vez depende en su convicción, lo que dijo, todos esos detalles. Pero también esta es una opción para personas que ya están en un proceso de deportación, pero tienen su residencia.
8: Definitivamente la abogada, su equipo sabe estrategias. Cada vez que la escucho yo, oh, wow, o sea, pero usted sabe cómo moverse, hacerle, tiene mil maneras, abogada, porque conoce la ley.
6: Sí, sí, pues ya tenemos mucha experiencia haciendo sí. este tipo de trabajo. Y la realidad es que cada abogado tiene sus propias opiniones, tipos de casos en que se enfoquen.
8: Okay.
6: Y muchos no abogados de inmigración no quieren tratar con algo complicado, porque eso va a tomar tiempo y manejando el caso en la corte criminal y también de inmigración y como es como un puzzle, no sé cómo decir puzzle en español, pero es tomando piezas y poniéndolos juntos.
8: Como un rompecabezas, está Ajá. haciendo para que embone todo el caso.
6: Sí, uh-huh. sí, hay que hacer eso a veces, pero hay que tener las ganas, la paciencia, todo para trabajar en eso. Y muchos abogados no quieren hacerlo. Nosotros queremos hacer todo lo que podemos hacer para ayudar a nuestros clientes a quedarse aquí.
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8: Otra pregunta, abogada. Nosotros fuimos con un notario que nos prometió un permiso de trabajo, pero lo que hizo fue meternos en un proceso de asilo falso, abogada, que nosotros ni sabíamos. Ahora nos llegó una orden de deportación por fraude migratorio. ¿Todavía se puede hacer algo para limpiar nuestro nombre y detener la deportación? ¿O ya perdimos todo por culpa de esta persona, abogada?
6: Es una wow. pregunta interesante y eso pasa mucho. Especialmente oí de unos colegas que vieron una persona que uh-huh. tenía una tarjeta que como un ID, una identificación que llevó diciendo que abogadas certificadas de inmigración, pero fue un fraude.
8: Oh,
6: porque
8: wow.
6: no tenemos que llevar eso, no, eso pues no existe. No existe.
8: Pues no.
6: Tenemos, cada abogado tiene su licencia de un estado. Por ejemplo, mi licencia es del estado de Texas. Tengo una tarjeta que dice State Bar of Texas con mi número como abogada. Uh-huh. Pero no es identificación con mi foto que tengo que, no llevar. Tengo que conseguir una identificación del USAS, de inmigración, nada de eso. Completamente un fraude. Y habían personas pagando a esa persona 5,000 o 10,000 dólares para
8: ¡qué triste!
6: Nada. Hay que investigar y asegurar que uno está recibiendo ayuda actualmente de un abogado. Y yo sé que es menos caro, es barato ir con un abogado,
8: pero
6: un notario comparado, pero sí van a resultar
8: va
6: a resultar que estén ya un proceso de deportación y con una acusación de fraude, y eso es muy serio. Inmigración, el gobierno toma muy serio acusaciones de fraude en el sistema de inmigración. Ahora, no voy a decir que no hay nada que se puede hacer, porque todavía tal vez existen opciones para eso.
3: Más trancazos en 105.1.
6: ¿Dónde son? ¿Cuándo pasó eso? Todo eso. Pero hay opciones disponibles para personas que son víctimas de fraude. Incluso a veces aplicar para una visa U porque son víctimas. Y depende en el daño que sufrieron. Y una deportación es un daño grave, ¿no? Entonces,
8: wow.
6: puede ser. Depende uh-huh. otra vez en sus circunstancias que hay opciones que existen por ser víctima de este tipo de fraude. comuníquete con nosotros. Queremos oír tu historia.
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8: Abogada, muchísimas gracias.
6: Sí, gracias, Laura. Siempre un placer.
8: Nos escuchamos en la próxima y recuerde que sí
6: hay esperanza.
8: Gracias.
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2: Excelente, ya lo escuchó. De ahí le va el número una vez más para que lo apunte, para que se lo memorice. Porque este número puede cambiarle la vida, porque Latinos Unidos puede ayudarle a lograr ese sueño de tener su casa propia, o también si usted está pues pensando en invertir en una segunda propiedad, ellos son los indicados para ayudarle en este paso tan importante, y el número es 702-308-0678. 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Laurita, vamos a comenzar contigo el día de hoy, porque siempre decimos, las damas van primero. Y queremos preguntarte, ¿crees que este es un buen tiempo para comprar una propiedad? Sabemos que allá afuera hay mucha desinformación, se escuchan muchas cosas, hay personas diciendo, no compren casa en este momento, espérense, pero nadie mejor que tú para contestarnos esta pregunta.
3: Oscar, yo considero que es uno de los mejores momentos para conseguir su casa, por el hecho de que tenemos muchísimas casas en el inventario, tenemos excelentes programas disponibles para cada persona, para cada necesidad. Ahorita estamos negociando no solamente los precios que sean más bajos de lo que están en el mercado, sino también todos los gastos de cierre. Aquí también tenemos unos programas de asistencia de down payment si es necesario, aunque tratamos de decirle a los clientes que honestamente es mejor que ellos pongan su enganche bien mínimo de 3.5 y nosotros le ayudamos con el resto. Pero definitivamente ahorita en el mercado tenemos más de 7,000 casas. Todas las casas que están por debajo del 3.25 se mueven un poquito más rápida, pero de igual manera tenemos muchas opciones.
2: Ahora, Laurita, escuchábamos allá afuera algo, un término que alguien utilizó y dijo, es un mercado de compradores. ¿Qué significa eso para la gente que nos está escuchando en este momento?
3: Un mercado de compradores es cuando el comprador es quien tiene más poder sobre la venta. Significa que tú como comprador puedes no solamente negociar el precio, pero también puedes negociar reparaciones, puedes negociar todos los gastos de cierre. Y no siempre es el caso, por ejemplo, en el momento en el COVID, en el 2020, desde el 2020 hasta el 2022, los vendedores estaban vendiendo la casa sobre precio y todos los compradores tenían que traer su enganche, que venía entre 10,000 y hasta $25,000, dependiendo del precio. Entonces, este es un dinero que los vendedores, honestidad, no están obligados a pagarle al comprador, pero como el mercado está inclinado al comprador, ahora el comprador tiene el poder de agarrar ese dinero que le está dando el vendedor.
2: Excelente información. Fíjate que muy interesante eso que nos dices acerca del mercado de compradores. Y es que eso varía, ¿no? Dependiendo cada temporada, dependiendo, y en este caso lo dices perfectamente, es un mercado de compradores. 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Es más, escríbalo ahí, déjeselo como una notita a uno de los turistas que viene aquí.

0: 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Mi estimado Rubén, Laurita menciona que hay programas de asistencia actualmente para compradores. ¿Qué tipo de programas existen actualmente para las personas, especialmente para aquellos primeros compradores?
1: Mira, qué buena pregunta, Oscar. A todas las personas que nos están escuchando ahorita, hay varios programas muy, muy padres que les van a beneficiar a la hora de hacer la compra de su casa. Inclusive tenemos muchos clientes que están comprando casa con 0% de enganche. Eso quiere decir que con lo que ustedes están apartando la propiedad, inclusive se lo regresan a la hora que cerramos el trato, siempre y cuando tú califiques para este programa. No todas las personas califican para este tipo de programas. Pero ahorita hay un programa muy padre que estamos promocionando mucho, que se llama de Essential Workers o de Trabajadores Esenciales, donde te dan hasta 20 mil dólares en la compra de tu propiedad para que puedas hacer esa compra, para que te puedas hacer tu casita. Ya no tienes pretexto, realmente no tienes pretexto. Si tienes un poquito de crédito, tienes un trabajo estable, tú vas a poder hacer la compra de tu casa. Y con este programa de Trabajadores Esenciales, siempre y cuando califiques para este programa, te dan hasta 20 mil dólares, ya sea para bajar el balance de la propiedad, o lo puedes usar también para comprar el interés un poco, o una combinación de las dos cosas. Si tú quieres saber si eres un trabajador esencial, lo más importante que tienes que hacer es llamarnos ahorita aquí al 702-308-0678, 702-308-0678. Una de las características de estos trabajadores esenciales es que trabajan en la industria médica, en la industria de la construcción. Son de los más comunes de las personas que pueden ser considerados trabajadores esenciales. Si tú te dedicas a pegar roof o poner techos, o si eres carpintero, soldador, etcétera, que tengas ese trabajo en la construcción, me vas a calificar para este programa. Son fondos limitados, por eso insisto mucho con esto. Son fondos limitados y una vez que este dinero se acaba, se acaba. Muchas personas dicen: me voy a esperar 2 meses porque, por lo que sea, si ese dinero se va, ya se va. Y una vez que no esté ese dinero, ya no alcanzaste el programa. Y me pasa porque este tipo de programas los dan cada 2 o 3 años y luego ya no hay fondos por los próximos 2 o 3 años. Así que aprovechen ahorita que están en sus fondos. No se arrepientan después de que no, es que yo quería con los 20 mil dólares y ya no hay 20 mil dólares. Y siempre hay ciertas modificaciones a este tipo de programas, no siempre los ponen para trabajadores esenciales. Este es el primer año, de hecho, que sacan este programa para trabajadores esenciales. La vez pasada que sacaron el programa de los 20 mil dólares era para ciertas zonas de ciertos zip codes, nada más calificaban para este programa. Siempre hay una variante, pero ahorita mucha gente y cualquier zip code puedes utilizar este dinero. Aprovecha, si tú te consideras un trabajador esencial, si estás pensando en comprar una casa, este es un muy buen momento para comprar la casa. Como nos dice nuestra amiga Laurita, aquí ahorita te están dando costos de cierre 10 mil dólares, 12 mil dólares, hasta 15 mil dólares estamos consiguiéndolas en costos de cierre en un mercado que les favorece a los compradores mucho. Esto es para primeros compradores o para compradores en general. Que puedas conseguir los costos de cierre es buenísimo. Entonces, si usted está escuchando, le interesa esta información,
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0: El día de hoy ya lo escuchó. 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Y usted se preguntará por qué son tan insistentes con el número de teléfono. Y es fácil, este número le puede cambiar el rumbo de su vida, especialmente a aquellas personas que están tirando el dinero a la basura, pagando renta, pagándole a alguien más, enriqueciendo a alguien más, mientras usted pues no está construyendo ese futuro que a largo plazo A lo mejor no usted, pero su familia se lo va a agradecer, sus hijos, porque les va a dejar un patrimonio, porque más que una inversión en este momento, es eso, un patrimonio que le va a dejar a sus hijos más adelante para que ellos, pues con esa propiedad salgan adelante. A lo mejor en un futuro es una de tantas propiedades que tiene usted y eso le va a servir para la educación, para que sus hijos vaya, vende esa casa y le va a salir ahí para que los hijos vayan al colegio, ¿no?
1: ¿Sabes qué, Oscar? En esta misma temática que estás comentando sobre dejar un patrimonio y fundar un patrimonio, hay una cuenta que es bien sencilla de sacar para todos los que nos están escuchando. Si tú estás pagando renta $2,000 por mes, nada más pongan atención a esto porque está bien interesante. Fíjate, $2,000 al mes en una renta que en cualquier casa que estés rentando ahorita, eso es lo que vas a estar pagando. Al año son $24,000. Es un montón de dinero, $24,000. A los 5 años... son $120,000 que se te fueron en renta, cuando con ese mismo dinero puedes estar pagando tu casa y en vez de que tú estés tirando ese dinero, la casa adquiere valor y ese es un valor que es tuyo. Ese dinero es tuyo, no es del banco, no es de nadie más, es tuyo. Si tú vendes esa propiedad, ese valor de la casa que adquirió en 5 años, esa plusvalía, ese equity, es tuyo, no es del banco, no es de nadie más que tuyo. No nada más ganas en la plusvalía, le bajas al balance de la deuda que adquiriste inicialmente. Vas ganando por los dos lados, vas ganando reduciendo la deuda inicial de esa casa que compraste y vas ganando en la plusvalía. Las casas van apreciando, cada 10 años valen el doble. Entonces a los 5 años va a ser que va a valer 50% más de lo que compraste ahorita una casa. Si te compras una casa en $300,000, a los 5 años, pues ya le llevas ganada la mitad de los $300,000. Vamos a decir que llevas ganado $150,000 a los 5 años. Esos son números muy reales. Señores, si ustedes compraron una casa en el 2019, en el 2020, fíjense cuánto dinero le han ganado a esa casa. Estas cifras se las digo así porque si usted estaba pensando, no, me voy a esperar al otro año a comprar una casa. Entre más rápido empiece, más rápido empieza a ganar usted en su casita.
3: La pregunta sería, ¿quieres seguir pagando una renta de alguien más, que es el mortgage de alguien más, o quieres pagar tu propio mortgage? Pregúntense
0: en
3: eso.
0: Excelente pregunta, Laurita. 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Ese es el número a llamar si usted tiene preguntas o si usted quiere hacer una cita, con toda confianza, márquenos en este momento. Estamos al aire, pero el equipo de Latinos Unidos tienen acá sus representantes contestando las llamadas, atendiéndolos, haciendo citas o, por supuesto, también contestando todas esas preguntas que usted pueda tener. Rubén, mencionas ahorita este programa de los trabajadores esenciales, pero a lo mejor las personas que nos escuchan en este momento piensan que únicamente, como por ejemplo, los doctores van a calificar únicamente. ¿Qué pasa con aquellas personas, aquellas damas, aquellos caballeros que a lo mejor trabajen en el área de recepción de alguna clínica o algún hospital? ¿Ellos no califican para este programa o sí?
1: Qué buena temática, Oscar. Sí, de hecho, hay ciertas excepciones. Inclusive tuvimos una muchacha que recepcionista en un consultorio dental y nos pudo calificar para este programa. Entonces, está relacionado con la industria. No tiene que ser directamente una enfermera, directamente un doctor. Con que trabajes en la clínica, con que estés de asistente, con que estés trabajando en esa industria, el programa es muy flexible para ciertas personas. Y hay ciertas que no aparecen en el sitio web de donde está lo de housing, porque son muchas las clasificaciones distintas para los diferentes clientes que podemos tener. Ahora, sí hay un límite en el ingreso que puede tener un cliente. Si ganas mucho dinero, si eres un doctor y estás ganando $500,000, no te van a dar el programa. Este programa sí es para personas que están ganando bien, pero si están ganando demasiado bien, hay un límite en el ingreso. El límite en el ingreso son $142,000 para el estado de Nevada. Pero si usted gana menos de $142,000 al año, usted puede calificar para este programa si tiene ciertos requisitos.
0: Muy bueno, muy buena información. Fíjate, alguien que trabaja en una clínica dentista, que pensarías que esas personas no son esenciales, mira, lograron calificarlos mis amigos de Latinos Unidos. 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Recuerde que a veces ellos pues no tienen la información actualizada, ellos lo escucharon en TikTok y piensan que eso ya es cierto, muchas veces no es cierto. También no se deje engañar, últimamente vemos muchos videos en las redes sociales con inteligencia artificial que únicamente lo que quieren es asustarlos a veces con información que no tiene nada que ver, así que nadie mejor que los expertos, así como mis amigos de Latinos Unidos, a los cuales ustedes tienen que llamar en este momento, 702-308-0678, 702-308-0678. Laurita, ¿cómo se puede agilizar a vender una propiedad en el mercado actual para aquellas personas que posiblemente tienen meses tratando de vender su casa y no se puede? Esto va para aquellas personas que quieren vender su propiedad y piensan que este es un mercado muy difícil actualmente y no se puede vender porque a lo mejor la otra persona no le está echando ganito. Sí,
3: es el caso de muchas veces, pero en este mercado de hoy es bien importante ser realístico con el precio. Si tienes un precio muy elevado, a la competencia, pongan ojo, no a lo que se ha vendido recientemente, sino a lo que está activo en el mercado, tu casa no se va a mover. De hecho, esa casa que tienes sobre precio va a ayudar a empujar las otras casas, porque al final son lo mismo detalle, el mismo tamaño, los mismos cuartos, y a veces la condición son similares o quizás hasta un poquito peor, pero de igual manera el comprador siempre está mirando el precio. So, si el precio no está adecuado, no se va a mover la casa. Otro punto importante es la disponibilidad de su agente. Si su agente no responde, no contesta a esos agentes que están interesados, no trata de acomodar ese showing, o a veces hay agentes que no tratan de ir como más allá y tratar de ayudar al cliente de ellos y ayudar al otro agente, entonces vas a perder la oportunidad. Porque es que hay muchas casas disponibles en el mercado. Entonces, si tu casa no es accesible al momento que el comprador quiere, pues perdiste una oportunidad. Y ellos no van a volver a la casa para decir, oh, acomódame el otro día. No, no, no. Si quieren mirarlo este día es porque ya tienen varias casas en línea para mirar. Y si la tuya no está disponible, pues simplemente la van a saltar. No van a volver atrás. El otro punto es la condición de la casa. La casa no debe de estar remodelada. De hecho, yo nunca les recomiendo a mis clientes que hagan eso. Porque a veces invertimos dinero, le ponemos un piso nuevo, le cambiamos la pintura. Pero luego viene una persona que quiere otro estilo y al final ese dinero que pusiste no te garantiza que lo vas a recibir para atrás. De hecho, en este mercado no vas a recibir nada extra. Lo que te puede ayudar es a venderlo un poquitito más rápido, pero es dinero que estás dejando atrás. Entonces, disponibilidad, el precio y asegurarse que la casa esté presentable son los tres puntos que ayudan a vender la casa en el mercado de hoy. 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
1: Anexándole un poquito aquí a lo que dice mi amiga Laurita, en mi punto de vista personal, si no tienes que vender la casa ahorita, no es necesario, no es algo que sea primordial para ti, no la vendas en este punto, en este momento, porque no es el mejor mercado para un vendedor. Ahora, ahorita sí es un muy buen momento, si tú ya tienes una casa y quieres mejorar tu propiedad, de hacer una transacción simultánea, de vender tu casa y comprarte la otra casa al mismo tiempo, o de dejar esta casita que ya tienes en renta y hacerte de una segunda propiedad, que te va a ayudar muchísimo en la compra de la otra casa. Si tú ya tienes una casa y tiene plusvalía, le puedes sacar una línea de crédito a la casa que ya tienes para conseguir el enganche para tu segunda propiedad. No te creas que porque vas a comprar una segunda propiedad necesitas el 20% de enganche. No necesitas el 20% de enganche si te vas a comprar una segunda propiedad. Con el 5% de enganche, siempre y cuando te vayas a ir a vivir a la casa que estás comprando, como una residencia primaria, puedes comprarte una segunda casita. Este es un tema y un tópico súper importante. Tampoco tienes que vender tu casa e irte a quedar a un hotel o un budget suite o meter tus casas en un garage o irte a algún otro lado. Nosotros te vamos a ayudar a que te quedes en la casa dos o tres semanas en lo que empacas, en lo que tienes todo listo y haces la transferencia de que vendiste la casa 105.1. Y estás comprando la otra propiedad. No tienes que salir corriendo a irte a no sabes dónde, porque muchas personas tienen ese miedo. No, es que voy a vender la casa y a dónde me voy a ir en lo que encuentro la otra. Se hace la transición al mismo tiempo y no estás obligado a vender si no encuentras una casa. Si ya encontraste una casa, entonces ya vendes la otra. Y si no encuentras la casa, no tienes que vender tu casa. Te puedes quedar en la casa. Entonces tienen muchas opciones. Muchas personas en esta situación ya cambió de 5 años para acá. Cambiaron sus cosas. Ya tienes un niño más. Ya tienes a la suegra. Ya tienes a un pariente extra ahí en la casa. O quieres simple y sencillamente mejorar la situación de la casa. Que si tiene alberca, que quieres sin alberca, que si no tiene alberca, que quieres con alberca, que esta zona ya no me gusta, ahora quiero vivir más cerca de mi amigo, de mi familiar, ya quiero otra zona. Puedes dejar la casa que ya tienes en renta, irte a comprar otra casa o vender esa casa si no quieres estar lidiando con rentas y meter el enganche de esa propiedad en la casa nueva que estás comprando, o quedarte con el dinero que ya ganaste de la casa que tienes como residencia primaria. Meter ese dinero en una propiedad en tu país. Muchas personas compran su casa con la venta de su casa y se compran otra casa y están perfectamente bien. Recuerden que si ustedes venden su propiedad después de 2 años de ser dueño de una casa como residencia primaria, no pagas impuestos sobre la ganancia de la propiedad. Muchas personas piensan, no, es que voy a pagar un montón de impuestos. No pagas impuestos si es tu residencia primaria y la estás vendiendo. Entonces tienen muchas ventajas a la hora de vender una casa y comprarte otra. Pero si realmente nada más estás pensando en vender por vender, yo te diría, pues, si la quieres vender, ocupas el dinero, está bien. Si no, pues quédate con tu casita. No es necesario vender, pero si la vas a vender para comprar otra, es lo mejor que puedes hacer. En este mercado se te facilita mucho la compra, aunque tu venta no va a ser tan favorable, pero va a ser muy favorable tu compra. Entonces, con un buen agente, te puede hacer stage la propiedad propiamente, la ponen las personas indicadas. También tenemos clientes que ya están esperando que nos llegue una casa, que a veces no salen al mercado. Nosotros tenemos acceso a esas propiedades y te podemos colocar en una propiedad que te va a ti, te va a favorecer a ti y a tu familia. Si te gustó esta información, aquí vamos a estar. Repetimos mucho el número porque a veces van manejando y ya llegaron al destino y no alcanzan a anotar el número. Así que de esta manera le estamos dando el número seguido para que pongan atención. 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
0: Excelente, ya lo escuchó, el número de teléfono ahí le va una vez más: 702-308-0678. 702-308-0678. 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logramos, aunque usted no lo crea, no logramos cubrir todas las preguntas, porque por supuesto aquí los expertos, como ya lo escuchó, a veces profundizan un poco más, se van muy adentro del tema para que usted pueda tener ese panorama un poco más claro, para que decida, para que usted tome la decisión de invertir en su propia casa el día de hoy. 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Laurita, a veces muchas personas, especialmente en nuestra comunidad latina, somos medios tercos, somos medio, ¿por qué esto? ¿Por qué el otro? Nos hacemos muchas preguntas antes de dar un paso. Y a lo mejor muchas preguntas se preguntan, muchas personas se preguntan, ¿pero por qué necesito un agente de bienes y raíces para comprar una propiedad?
3: Es como cuando vas al doctor y tienes un problema del corazón. Digamos que tienes una emergencia y necesitas una cirugía. ¿Sabes que necesitas una cirugía? No. El doctor es quien determina cuándo es necesario la cirugía. En el caso de bienes raíces, no es como la del corazón, pero es como tú ir a comprar algo que es probablemente la compra más grande de toda tu vida sin saber las cosas que son importantes o esenciales. En primer lugar, aquí el Nevada tenemos un proceso legal que nosotros los agentes debemos de seguir y es todo para protección de nuestros clientes. Nosotros como agente tomamos la responsabilidad, digamos 100%, porque al final somos las personas con una licencia que somos responsables de representar a nuestros clientes de la mejor manera. Si no lo hacemos bien, nosotros somos responsables legalmente por no guiar a nuestros clientes correctamente. Entonces, cuando compras una casa, no es solamente agarrar las llaves y el video y lo bonito y todo eso, no. Está el proceso de salir a buscar las casas. Está el proceso de analizar el mercado para que no sobrepagues por una propiedad. Está el proceso de educarte con esos números. Si tú tienes un agente y te está mostrando casa y no te está diciendo un estimado de cómo te van a quedar esos pagos y los gastos de cierre y todo eso, por favor, cambia de agente, cambia de prestamista. Porque lo último que quieres es entrar en contrato en una casa, poner $3,000, $5,000, $6,000 de depósito y luego mirar los números finales y decir, ¿en qué me metí? ¿Qué yo hice? Y ha pasado muchas veces. Entonces, en ese proceso tenemos lo que le llaman contingencia. Son los procesos, los días que tenemos para asegurar ese depósito. Conocimos una persona que perdió $6,000. Imagínese usted perderse $6,000 por no estar bien educado, por no estar bien guiado. Entonces, el proceso es muy delicado. No quieres comprar una casa con un problema de plomería. Una plomería te cuesta entre $10,000 a $18,000 fácilmente si no sabes lo que estás haciendo. Entonces, si su agente no está ahí defendiendo sus bienes, defendiendo su patrimonio, su bienestar, como una persona que no es 100% profesional o tiene el conocimiento en el área, por favor, trate de buscar ayuda, busque información, escuche una segunda opinión sin compromiso. Aquí estamos para ayudarlo, para guiarlo y decirle si las cosas están bien o no. 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
0: Ahí está la importancia de por qué usted necesita un experto para este paso tan importante como es comprar su propiedad en nuestra ciudad. Laura, muchísimas gracias por haber estado con nosotros. Esta media hora se nos fue rapidísimo, como agua.
3: Es que está bueno el tema y es pura información real. Ponga mucha atención a lo que pasó, lo que hablamos, y si hay algún tema que no tocamos en este programa, por favor, no duden en hablarnos. Al final tenemos muchos años de experiencia, tenemos mucha experiencia en casos totalmente diferentes, no es solamente lo que hablamos en esta media hora, desearíamos que fuera como 3 horas para poder decirle casi todo, por lo menos el 70% de lo que en realidad pasa en el real estate, pero solamente tenemos las media hora. No duden en hablarnos al 702-308-0678. Espero que tengan un feliz y bendecido domingo.
0: Y es ahí la importancia por qué damos el número tan frecuentemente. Para eso, para que usted logre enviarnos sus preguntas o llamarnos. 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Mi estimado Rubén, muchísimas gracias por acompañarnos el día de hoy.
1: Oscar, muchas gracias a todos los que nos escucharon. Espero que esta información que les estamos proveyendo les sirva de algo. No esperen para mañana, no dejen para mañana lo que pueden hacer hoy. Esta puede ser la mejor decisión que pueden tomar en su vida. 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
0: 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Esto fue su programa Latinos Unidos. Hasta la próxima.
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0: Amigos, muy buenos días, bienvenidos a un programa más de Latinos Unidos. Este programa donde reunimos a dos de los expertos de bienes y raíces con más trayectoria aquí en Las Vegas. Para eso, como ya es costumbre, antes de presentarlos, vamos a de una vez darles el número de teléfono para que lo tenga ahí listo. 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O también, incluso si usted está pensando en refinanciar su propiedad, si usted quiere sacarle dinero a su propiedad para hacer alguna compra, invertir en una segunda propiedad, si usted lo que quiere es cambiar el piso en su casa, todavía tiene ese piso viejo y quiere actualizarlo, quiere algo más moderno, quiere gabinetes nuevos, pues acá tenemos a los expertos el día de hoy, quienes nos van a decir cómo usted lo puede hacer, cuál es la mejor opción para usted. También ellos pueden contestar todas esas preguntas si usted gusta enviarles un mensaje de texto. 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Y comenzamos dándole la más cordial bienvenida. En este estudio nos acompaña Laura Ramírez de United Realty Group, número de licencia 1925-59. Laurita, bienvenida. Buenos días. ¿Cómo estás?
7: Muy buenos días, Oscar. Muy buenos días a todos nuestros radio oyentes. Aquí estamos este domingo tan bonito, listo para traerle la información más fresca en el mercado de real estate y los préstamos hipotecarios. Estamos aquí ya tomando el cafecito. Espero que ustedes también estén bien despiertitos ya. Y si no, agarren su cafecito y vamos a informarnos, que es importante.
0: Información fresca, todo lo contrario al clima que tenemos ya aquí en nuestra ciudad. Pero bueno, también nos acompaña el amigo de casa Rubén Moreno de la compañía de préstamos hipotecarios Rate, número de licencia 306718. Rubén, buenos días, ¿cómo estás el día de hoy?
1: Hola Oscar, hola, buenos días a todos nuestros reescuchas, ¿cómo están? Espero que estén pasando una mañana excelente y no se estén achicharrando allá afuera. Si salen, tomen mucha agua porque está duro, duro, duro el calorcito. Sí se pueden deshidratar, así que cuidado. Y para los que todavía no tienen su casita, ya se pueden comprar su casita con alberca. Estamos listos para atenderles y contestarles todas sus preguntas de bienes raíces y préstamos hipotecarios. Escúchenos, aquí vamos a estar por la próxima media hora trayéndoles una información súper, súper importante. 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
0: Así es, ahí está el número de teléfono al que usted tiene que llamar. Pero antes de entrar de lleno a las preguntas que tenemos para ustedes el día de hoy, Laurita, mencionamos lo del calor. ¿Tú qué te gusta hacer aquí en Las Vegas cuando tenemos estas altas temperaturas que ya se dejó venir con todo el calorcito ahora sí?
1: En enseñar casas.
7: Pues no, además de enseñar casas, pues aquí vivimos en bikini. No toca estar en bikini todo el tiempo, ir a la piscina, ir al lake. A veces hasta la misma casa uno se lo tiene que poner porque es que está encendido.
1: Está encendido.
0: Encendido, así. Ay, se dice.
7: No. Está... no, es importante.
0: Está a fuego, como dicen.
7: ¿Sabes? Hubo algo que me pasó hace varios años y me dio como... yo no sabía que eso ni siquiera existía. Se llama un heat stroke. Como un sí. Calentador en el cerebro. Yo no entendía ni papa de eso hasta que un día voy al Valley of Fire, que es como un lugar de hiking, y está fueguísimo allá. Y yo caí como una papa, no me di cuenta de nada. Entonces,
1: muy peligroso, sí.
7: Sí, hay que estar hidratado. Mi amigo Rubén me dio unos trucos buenísimos con el agua, el limón y un poquitito de sal.
0: Agua, ver, Rubén, cuéntanos de qué se trata eso para nuestro radio escuchas a esta hora de la mañana.
1: Esto está súper bueno. Es una... si vas a algún restaurancito de mariscos, se lo puedes pedir como la famosa rusa. Le dicen la rusa, ¿no? Pero es un agua con limón y sal. Eso es agua, limón y sal, y eso es un suero natural. Es un suero que si tú estás deshidratado, tienes mucho calor, y no te gusta tomar agua, porque muchas personas no les gusta el agua sola, en vez de que te tomes una soda que tiene un montón de azúcar y te va a caer pesado también, agua, limón y sal es una combinación buenísima y es muy bueno. Es un suero natural, te cae bien para hidratarte e inmediatamente te hidratas y te vuelves a sentir vivo. Así que si andan con esa cuestión de la temperatura, eso es súper, súper bueno.
7: Y yo aquí en el lago pensando que una buena cervecita bien fría me iba a ayudar.
1: Peor.
0: Es buena, pero después del suerito.
1: Claro, o no, combinada.
7: No, me sí. secó.
1: Una michelada.
7: No sabía, no entendía. Me secó todo y ahí caí como una papa.
0: Oye, y es que es cierto lo que dices, Rubén. Y si usted, amigo radioescucha, nos está escuchando a esta hora de la mañana, si usted busca en internet, muchas personas, muchos expertos les van a decir que la sal es buenísima. Buenísimo. Para cuando estás deshidratándote, que es buenísimo también para hidratarte en esta temporada. O sea, muy cierto lo que dices.
1: De hecho, los IVs, cuando te llevan en la ambulancia y te tienen que poner un suero, es agua con sal. Es precisamente eso lo que es el suero. Es una combinación de agua con bastante sal y te la meten por las venas. Así es de buena en la sal. Así que para los que nos están escuchando, pues espero que este tip les sirva. Pero bueno, aquí no somos expertos ni doctores de nada de ese tema.
0: Mira, pero
1: ya, son cosas que son buenos.
0: Pero cabe recalcar también para que estos sueros que dice Rubén, preparados con agua y sal, son preparados médicamente. No vaya usted a agarrar ahorita y se vaya a empezar a agua y sal de que tiene ahí en su casa.
1: Y lo van a decir que lo escucharon aquí en el radio. No. Eso, esa parte, ¿no?
0: Sí, el agua y la sal mejor tomadita.
1: Sí, tomadita. Sí.
0: Y con limón.
1: Con limón, súper, súper
7: rico. El limoncito le da el sabor. Y de paso, si tienes un vodka ahí, un tequilita, le tiene un poquitito.
0: Bueno, ya estamos hablando de cosas mayores.
1: Ya sé que ir de fiesta, mi amiga.
0: Vamos a entrar en materia, lo que nos tiene reunidos el día de hoy aquí para hablar sobre las casas, bienes y raíces. Pero antes de comenzar, ahí le va el número de teléfono una vez más, 702-308-0678, 702-308-0678. Ese es el número de teléfono de mis amigos de Latinos Unidos. Recuerde, si usted tiene alguna pregunta que no sea médica, que sea de bienes y raíces, mándeles la pregunta a través de mensaje de texto.
1: Sí, por favor.
0: O también llámeles. Si usted tiene el tiempo en este momento, llámeles, que aquí están mis amigos y todo el equipo de Latinos Unidos contestando todas sus llamadas. Laurita, vamos a comenzar contigo el día de hoy porque a mí me educaron diciendo que las damas deben de ir primero.
1: Tu mamá de seguro que te dijo.
8: Sí, las damas siempre son primeras y a las mujeres nunca les tienes que pegar que con el pétalo de una rosa. Eso es
1: muy tradicional, ¿verdad?
0: Sí.
1: A la mujer no se le pega ni con el pétalo de una rosa, me decía mi abuelita, me perdo. Sí. Mi abuelita, que en paz descanse.
7: Es caballero.
0: Es que hay que ser caballeros con las damas. Así que, Laurita, comenzamos contigo el día de hoy. ¿Cómo está realmente el mercado inmobiliario aquí en Las Vegas? Este es un momento de un mercado de compradores o vendedores. ¿Y cómo se determina esa información?
7: El mercado aquí en Las Vegas es un mercado inclinado a los compradores. Y se determina por el hecho de que hay muchas propiedades disponibles en el mercado.
0: Okay.
7: So, si eres un comprador o alguien que te gustaría salir de la casa que tiene y agarrar algo mucho mejor, que es lo que estoy mirando ahorita, es un excelente momento para hacer eso porque tienes muchas opciones. Ahorita el precio de las casas ya declinaron en los últimos 4 años, entonces está en el más bajo. Y además de eso, los vendedores pues están cubriendo los gastos de cierre. Entonces, negocias el precio. Tienes muchas oportunidades de agarrar la casa de tus sueños y además de eso pueden pagarte los gastos de cierre. Ahorita es un excelente momento para salir de la casita que tienes y comprar lo que en realidad quieres. Si eres primer comprador, también tenemos muchas casas en el mercado. Es como el perfecto momento para agarrar una casa con $0, literal. No estoy ni siquiera mintiendo.
0: ¿Pero todos califican para eso o cada caso es diferente?
7: Pues hay diferentes programas. Rubén le va a hablar un poquito más de los programas que él ofrece. Hemos ayudado muchas familias, más de 20 familias este año a agarrar su primera casa. Entonces, que ya la persona decida y diga, quiero mi casa, ya estoy cansada de pagar renta, quiero dejar algo para mis hijos, quiero tener estabilidad emocional y financiera, porque en realidad eso es lo que hace el real estate. Te da estabilidad emocional, porque nadie te va a sacar de la casa cuando se le pegue la gana o cuando le cambie la vida a alguien. Y financiera, porque ese pago no te va a subir anualmente como lo hace la renta. La renta usualmente sube entre 100 a 150 y hasta $300. Yo he visto a mucha sí.
0: Y año tras año.
7: Claro, año tras año. Y luego al final cuando sales, sales con una mano adelante y una atrás.
0: Y es algo que dices muy cierto. O sea, el cambio en la vida de los dueños de casas obligan a otras personas que están rentando. Me ha tocado ver, conozco familias que están muy felices, donde están bien a gusto, tirando el dinero a la basura, hay que decirlo por cómo es. Y de repente la pareja dueña de la propiedad se divorcia, llegan y le dicen, tienes 30 días para salirte de esta propiedad porque la van a vender.
1: Claro.
0: Exacto, y eso es muy, muy bien lo que dices, que sí te da tranquilidad, porque al menos de que tú la riegues, hagas algo malo tú, pues, o sea, vas a perder tu casa o vas a terminar vendiéndola por alguna razón, pero que únicamente depende de ti. Ahora, mi estimado Rubén, nos dice aquí Laurita que hay programas. ¿Qué tipo de programas hay allá afuera para primeros compradores?
1: Hay programas súper padres, Oscar, ahorita que tenemos el que está de moda, como dicen, es el de los trabajadores esenciales o essential workers, que te dan $20,000 para poner de enganche en la propiedad o para comprar un interés un poquito más bajito que lo que se está usando ahorita en el mercado. Este programa es con fondos limitados, pero este programa lo promovemos bastante porque muchas personas califican para este tipo de programa. Si estás en la cosa de los médicos, si estás en la cosa de la construcción, muchísima gente califica para este programa. También del transporte, pero no todos los transportes. La semana pasada nos habló una persona que es camionero. Desafortunadamente los troqueros o truckers de camioneros no califican para eso, pero los que trabajan en la ciudad, por ejemplo, los que andan en la basura de la gente que trabaja en la ciudad, ellos sí pueden calificar para eso. Ahora, este programa sí tiene un límite de ingresos. Si usted hace más de $147,000 al año, no te dan el programa, pero tenemos otros programas disponibles para primeros compradores con 0% de enganche. Si usted está interesado en comprar la casa, si usted tiene ese interés, ya se cansó de estar pagando $24,000 al año. Acuérdense de este número. Mire, si usted paga $2,000 por mes, son $24,000 al año. Son $24,000 en un año, $48,000 en 2 años, $72,000 en 3 años. Ese dinero se le va yendo a la basura. Si usted ya tuviera su casita, ese dinero es un dinero que usted se está ahorrando. Se ahorra por dos lados. Uno, porque la plusvalía en la propiedad se le queda a usted. Las casas año con año van subiendo. Aunque le estén diciendo lo contrario, aunque le estén diciendo las casas van a bajar, eso es un mito, eso es como una historia fantasiosa. Y tengo diciéndoles esto por años y años que tengo haciendo radio y años que tengo bienes raíces. Desde que tengo viendo bienes raíces, las propiedades no han bajado, ya son 20 años y las propiedades no han bajado. Se han estabilizado un poquito y luego empiezan a subir otra vez, ¿sí? Inclusive las personas que perdieron sus propiedades en el 2010, por ahí que fue la crisis muy, muy dura del 2008 al 2010, los que estuvimos en esa etapa, vimos muchas personas dejar ir sus propiedades o perder sus propiedades. Ya en este punto, ahorita las propiedades están mucho más caras que cuando estaban en el 2008 o 2010. Toda la gente que perdió sus casas en esa época, si se hubiesen quedado con las casas, hubieran aceptado las modificaciones, ya tuvieran plusvalía en estas propiedades. Entonces, el bienes raíces siempre le estás apostando a ganar. Si tú quieres ganar, cómprate tu casa. Si tienes dos casas, que estás generando plusvalía en las dos propiedades. Plusvalía es el dinero que la casa va ganando año tras año. Si tienes tres casas y les ganas $200,000 a cada casa, que si tú ahorita compras una casa en $200,000, en 10 años va a valer el doble. Esa es una estadística que se ha visto por años y años. 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
1: 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Repito mucho el número, señores, porque ustedes que van manejando a veces no tienen tiempo de apuntar o ya llegaron a su destino y nunca dimos el teléfono. Así que, pues, para los que están ahí al pendiente, por eso estoy dando tanto el teléfono. Terminando lo que les estaba mencionando, si tú al mismo, si usted ya tiene casa y si hubiese comprado una segunda propiedad y ya tiene 5 años con la casa, nada más para los que nos están escuchando ahorita, ¿cuánto dinero extra tuviera usted en plusvalía en la segunda propiedad? No nada más en la que usted ya tiene, porque en la que usted ya tiene, tiene 150 mil o 200 mil dólares ganados. Si hubiese comprado otra segunda propiedad al año o en cuanto se le dio la oportunidad, ¿cuánto dinero más tendría ahí un ahorro? Ahí está la universidad de sus hijos. Ahí está su retiro, porque no nada más se va pagando la casa sola, sino ya se paga el mortgage solo, la renta que te está generando la propiedad y la plusvalía que te está generando la propiedad, estás ganando por los dos lados. Entonces es bueno siempre que tú te puedas hacer de una casa, comprarte una segunda propiedad. Si tú comienzas ahorita, en 10 años puedes tener 3, 4, 5 casas si te lo propones y nosotros te podemos hacer un plan. Y esas casas, el dinero que van ganando es tuyo. No es del banco, no es de nadie más, es tuyo. Tener bienes raíces es la forma más rápida y mejor forma de hacerte millonario en este país. Si les gusta esta información, nosotros te podemos preparar para llevarte a hacer la compra de tu casa. No hay persona que no pueda calificar, al menos que realmente no quieras. Nosotros, si no está listo ahorita, te podemos preparar. Tengo clientes que se han esperado 2 años a que tengan todas sus cosas en orden y les tenemos ya todo listo y ya están comprando su casa.
0: Muy buena información. 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Como lo dicen ellos, no se autodescalifique. A veces, si usted no califica para un programa, hay otros programas para los que usted puede ser elegible y para los cuales, como nos decía Laura, puede incluso comprar su propiedad sin dar nada de enganche, porque ahorita es un mercado de compradores. Hay personas allá afuera desesperadas por vender su casa, por cualquier plan que puedan tener, y usted puede ser ese beneficiado y le pueden dar los gastos de cierre. Laurita, ¿cómo está el inventario actual? Hay muchísimas casas de donde escoger, hay de todos, ahora sí que de todo tipo de casas. ¿Qué es lo que más puede encontrar la gente allá afuera hoy en día?
7: Lo que más vemos hoy aquí en Las Vegas o en el estado de Nevada es casas, le llaman resales, son casas de reventa. Esas son las casas que ya están construidas y de hecho considero que son las mejores si tú eres una persona que quieres pagar menos en tu pago mensual, porque los taxes de esas propiedades es mucho más bajo que las casas nuevas. No obstante, las casas muy nuevas no tienen patio. Parecen todas, no sé si han visto la cajita de fósforo, cuando le ponen los palitos, todo ahí pega, así se ven las casas de hoy en día aquí en Vegas.
1: Nueva, sí.
7: Es porque los builders, las compañías que construyen las casas, ellos están tomando la ventaja de construir más casas, venderla por un precio mucho más caro, porque ellos quieren construir más. Ellos no quieren que tú tengas un terreno grande. So, adquirir una propiedad con un terreno grande te da mucho más poder en el sentido de que puedes expandir, puedes hacer una piscina, puedes tener un patio donde puedes hacer eventos. Y lo mejor de todo es que la mayoría de esas casas que son construidas ya de hace como entre 30 hasta 40 años y hasta 1995, yo diría, además de tener el terreno bien grande, no, la mayoría no tienen asociación. Entonces, la asociación, ellos, si te gusta vivir en un lugar donde no eres libre y no quieres hacer lo que quieras, pues excelente. Pero ellos tienden a subir el pago mensual y a veces eso le afecta hasta a usted como comprador, porque al final calculan tu mortgage, pero también te van a calcular cuánto vas a pagar mensual. Entonces, si quieres libertad, es muchísimo mejor agarrar una casa de cierto tiempo ya. Muchas de ellas ya están remodeladas, no por los flippers directamente, porque no todo lo que el flipper va a hacer va a tener la calidad. De hecho, he vendido casas que ellos han hecho y a los 6 meses se le está cayendo el techo a los clientes y está honestidad me da hasta vergüenza, pero es una experiencia que nadie quiere pasar. So, si tiene alguna pregunta, le gusta esta información o quiere saber un poquito más de ella, por favor, contáctenos ahorita al 702-308-0678. Estamos aquí llamando, tomando las llamadas, respondiendo los mensajes de texto y con gusto lo vamos a atender nuevamente. 702-308-0678.
0: Excelente información, Laurita. Ahora, mi estimado Rubén, ¿cuándo vale realmente la pena refinanciar una propiedad? Hablábamos al principio del programa que a veces muchas personas hacen esto para poder remodelar su casa, para cambiar ese piso. Hay muchas personas que tienen ese piso desde que compraron la propiedad hace varios años y quieren ya actualizarla. Algo más moderno, nuevos gabinetes, nuevos countertops en la cocina, nuevo refrigerador, quieren ese microondas que vieron que un famoso tiene en su cocina y también ellos ya lo quieren. ¿En qué momento conviene refinanciar?
8: Sabes que me imaginé ahorita, Oscar, que dijiste ese microondas que todos quieren. Dije, ¿podrás cocinar un pavo en un microondas? ¿Cómo metes un pavo ahí adentro? ¿Te imaginas? Estaría bueno, ¿no?
0: Eso fuera bueno, pero no creo que se pueda.
3: Sería
0: no creo
3: perfecto. Que se pueda.
0: Todavía no, pero aunque no te sorprenda, como va la tecnología hoy en día, próximamente.
8: Te va a aparecer el pavo ahí en el microondas. Mira, para refinanciar, no es lo más indicado estar haciendo un refinanciamiento cada rato. Es importante que tengas una razón muy válida para hacer un refinanciamiento. Hay distintas formas de refinanciar y distintas razones por las cuales tú puedes refinanciar una propiedad. La más común y la más que se utiliza mucho es para bajar el interés. Si tú tienes un interés alto y quieres bajar tu pago y bajar tu interés, refinancias a un interés más bajito. Ahorita no es el tiempo idóneo para refinanciar para bajar el interés porque el interés no está así bajito. Está bien, pero no está idóneo todavía para hacer un refinanciamiento. Cuando esos tiempos vengan, ustedes se van a enterar. Muchas veces también les llegan a ustedes ofertas en el correo y los bombardean con ofertas en el correo. Lo que no están viendo en esas ofertas son la letra chiquita, que ahí están todos los detalles de y si califica, si es que está disponible, que así esto, que el otro, pero te ponen un interés del 4%, te dices, oye, esto está buenísimo, pero no te están diciendo que ese 4% te va a costar $30,000 ponerlo en un 4%. Y es lo que hace el builder cuando está vendiendo una casa nueva. Te pone un rate del 4%, pero ¿dónde crees que está saliendo ese rate del 4%? Está saliendo de la casa que estás comprando. Si esa casa realmente no debería valer $400,000, debería valer $350,000, y agarran esos $20,000 que te están poniendo en los 50 extra que te están comprando y te están comprando ellos el interés y tú no ves toda esa parte. Pero nosotros que nos dedicamos a esto, pues yo veo muy claro cuando una casa igualita a la que estás comprando en un builder nuevo la puedes comprar por fuera con muchos más pies cuadrados, más terreno, una mejor casa por el mismo precio que la que te vende un builder, pero ¿qué está haciendo el builder? Te está dando un interés disque bajito, pero te está dando una casa más pequeña también. Entonces, son mañas que tienen a la hora de vender las propiedades. Desafortunadamente, como está diciendo Laura, aquí en Las Vegas se nos está acabando el terreno. O sea, ya estamos creciendo mucho para el Northwest. Se está expandiendo mucho para allá, pero está lejos. O sea, las personas que en el Northwest están felices en el Northwest, pero es otra ciudad. Ya no estás aquí en Las Vegas, pues. Entonces, se está acabando el terreno y cada vez se hacen las casas más pequeñas, los terrenos más chiquitos, y ya tienes casas de 3 pisos. Ya antes, ¿cuándo veías casas de 3 pisos? Ahora, floor plans de 3 pisos. Ya empiezas a agarrar los añitos, me duele la rodilla, súbete 3 pisos.
3: Ay, Dios, yo tengo una.
8: A ti te quedan muchos años subiendo escaleras.
3: Me pesa subir. Cuando estoy arriba, nada me hace bajar abajo, no, que va.
8: Ahí está, para los que están escuchando, se ven muy bonitas porque el floor plan está así en medio, lo arriba y lo abajo y entras y pero empiezas a subir y bajar esas escaleras y...
0: Con los años.
8: Ahí te encargo, compadre.
0: Con los años, ¿no?
8: Con los años. 702-308-0678, 702-308-0678. Sé que nos debíamos bastante del tema, pero regresando al refinanciamiento. Bajar el interés. Primera razón o de las razones principales, sacar a alguien del préstamo para liberarle el crédito para que se compre otra casa o porque te hicieron un favor y ya tu situación mejoró, ya puedes sacar a esa persona de ese crédito y le liberas el crédito. Y el otro razón bien importante para hacer un refinanciamiento es si necesitas sacar dinero para liquidar deudas más altas. Si usted tiene una tarjeta, está pagando un 22 o un 24% de interés en la tarjeta de crédito. Si tienes $30,000-$40,000 en tarjetas de crédito, estás pagando 22% en cada una de esas tarjetas de crédito. Cuando tú puedes refinanciar todo a un 6% de interés, un pago fijo y consolidar todas las deudas. Esa es la otra razón súper importante para hacer los refinanciamientos, Oscar. Espero que esto, pues, les sirva. Si ustedes están interesados en refinanciar, también puede refinanciar para sacar dinero y comprar una segunda propiedad.
0: Ok.
8: Y o puedes sacar una línea de crédito, que es un HELOC, que nosotros te ofrecemos el HELOC, para que tengas para dar un enganche para una segunda casita.
0: ¿Y cómo funciona eso para las personas que nos están escuchando que jamás habían escuchado el HELOC? ¿Qué es el HELOC y cómo se tramita eso?
8: El HELOC es una línea de crédito que le haces a la casa. Es como sacarle una tarjeta de crédito, pero va asegurada con la propiedad. Y funciona tal cual como una tarjeta de crédito. Entre más le vas abonando, más rápido lo vas pagando. El HELOC, por lo general, tiene un término de 20 años, pero lo puede liquidar mucho antes si le mandas un poquito más de dinero. Y cada vez que le mandas un poquito más de dinero, tu pago mensual sí baja en el HELOC. Sí, no en el mortgage normal. El mortgage normal, aunque le pagas más, se queda el mismo pago. Pero el HELOC sí va bajando. Y eso es para hacer una... sacar dinero, como dices tú, para esta persona que nos preguntó de hacer una remodelación, si le tienes que cambiar el techo en la casa y no tienes de dónde tener ese recurso, si tienes o quieres hacer una alberca, una cosa así, no quieres agarrar la financiera de la alberca, puedes usar la línea de crédito. Con la misma línea de crédito ya tienes ese dinero disponible para utilizarlo para cualquier cosa. Nosotros ofrecemos líneas de crédito y lo podemos hacer. Las razones más típicas que haces una línea de crédito es para hacer la compra de una segunda propiedad. También tenemos un préstamo muy padre, fíjate, Oscar, que se llama un DSCR loan. Yo he comprado una casita con eso. Laurita está comprando una casita con un loan de esos. No necesitas presentar impuestos, solamente pones el enganche. Mientras tú ya tengas tu residencia primaria y tengas el dinero para el enganche, no necesitas verificación de ingresos, simple y sencillamente con que la renta de la propiedad cubra el pago mensual de tu hipoteca. Con eso te puedo otorgar este préstamo. Sí tienes que tener el crédito más o menos decente. Este es un préstamo que es para inversionistas, para propiedades de inversión, no es para residencia primaria, y puedes utilizar este préstamo muy, muy, muy, muy fácil de usar. Tengo muchos clientes con este tipo de préstamos y es muy práctico porque no tienes que presentar impuestos. Para los dueños de negocio que no quieren declarar muchos ingresos, este es un excelente préstamo y muy sencillo de hacer, los intereses bien competitivos como para propiedades de inversión.
0: Muy interesante información, Rubén. 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Laurita, ya nos estamos despidiendo, pero antes, ¿qué le dirías a las personas que llevan años rentando y sienten que nunca podrán comprar una casa?
7: Bueno, pues no pierdan la esperanza. Primero analice su situación y no se descarte, por favor, no se descalifique solo. Hemos ayudado personas que nunca en su vida pensaron que podrían lograr el sueño americano, que es de tener una propiedad. Y sí hay formas de hacerlo. Si usted no está listo, si algo no está bien en el crédito, no tenga vergüenza, que al final aquí todos somos seres humanos y aquí estamos para ayudar, no para juzgar. Y lo único que no tiene solución en la vida es la muerte, pero el resto aquí todos nosotros lo solucionamos. Entonces, si tiene alguna duda de algo, aquí estamos para darle el ánimo, la fe, la esperanza y hacer que las cosas pasen. 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Feliz y bendecido día.
0: Excelente. Ahí está. Gracias, Laurita, por estar con nosotros el día de hoy. Mi estimado Rubén, muchísimas gracias por acompañarnos. El tiempo se nos va volando cuando estamos acá divirtiéndonos, contestando todas estas preguntas que a la gente le gustan. Mi estimado Rubén, gracias por estar con nosotros.
8: Gracias, Oscar. Gracias a todos los que nos están escuchando. Y como dice Laurita, aquí hacemos de todo menos levantar muertos, pero todo lo demás es puro positivo, puro para adelante. Y si tú quieres comprarte tu casa, no dejes para mañana lo que puedas hacer hoy. Muy importante esto, señores. Si quieres
1: quieren progresar en este país, si quieren formar un patrimonio, dense la oportunidad. Esto es una gran manera, es una excelente forma de hacerse de algo bueno para su futuro. Nadie se ha arrepentido de comprar casa. Los que se arrepienten son los que dejan las cosas para mañana.
0: Muy buena información. 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Esto fue su programa Latinos Unidos. ¡Feliz domingo! ¡Hasta la próxima!
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0: fresquecito, con el café de arriba, como que quiero un pancito, pero me voy a aguantar esta media hora porque se nos va muy rápido. Pero le traemos la información más caliente, más actualizada del mundo de bienes raíces y préstamos hipotecario. Hay muchas cosas pasando en Las Vegas y estoy listita para soltarla todita ahorita.
1: Ahorita te vamos a hacer soltar toda la sopa de bienes y raíces. También
0: Sí.
1: nos acompaña nuestro buen amigo Rubén Moreno de la compañía de préstamos hipotecarios Rate, número de licencia 306718. Mi estimado Rubén, buenos días, feliz domingo, ¿cómo estás? Bienvenido.
2: Hola Oscar, feliz domingo para todos los que nos están escuchando ahorita aquí. Prepárense, tengan esta información. Es información muy, muy buena para ustedes si están interesados en comprar, vender o refinanciar su propiedad aquí a Latinos Unidos. Nos tiene que llamar al 702-308-0678, 702-308-0678. Buenos días. Buenos días a todos.
1: Ahí está. Buenos días. Esa es la actitud. Vienen felices, aunque hayan tenido que madrugar hoy domingo, y nadie mejor que ellos, les repito, para contestar estas preguntas que usted pueda tener. Si usted tiene preguntas, recuerde enviarlas en este momento. 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Laurita, antes de comenzar con las preguntas, ¿qué hace Laura en un domingo, aparte de venir aquí al estudio a contestar las preguntas de nuestros radioescuchas?
0: Pues Laura ya tiene el día bien planificado con la familia y unas amistades. Me gusta mucho comer. Todo el mundo dice, ¿qué? ¿Dónde se va la comida? Pero créeme, sí, se viene conmigo poquitito a poquitito y constantemente. Pero no, voy a ir al lake mañana. Voy a ir al lake con la familia, las amistades. Nos vamos de jet ski. Me tengo que comprar mi salvavidas porque es medio peligroso allá en el lake. Hay
1: Ah,
0: mucha,
1: sí.
0: ay, ahí se muere mucha gente y me da un miedo, pero voy a ir
1: No,
0: bien
1: espérate,
0: preparada.
1: y cuando baja el lago se aparecen muchas sorpresas de las que no vamos a hablar aquí el día de hoy, pero bueno, mi estimado Rubén, ¿tú qué haces un domingo aparte de venir aquí al estudio a contestar las
3: Las
1: preguntas de nuestros
3: Vegas,
1: radioescuchas?
3: Pues mira, Oscar,
2: el domingo
3: ahora todas
2: es
3: las mañanas escuchando
2: muchas veces,
3: el
2: terminando de
3: recalentado.
2: Vamos
3: De lunes a
2: a hacer
3: viernes
2: una
3: de 5 a 10
2: carnita
3: de la
2: asada, algo así,
3: mañana, el
2: muy,
3: único
2: muy
3: morning
2: tranqui. Ese
3: show
2: domingo tratamos
3: 100%
2: de
3: local,
2: llevarla así,
3: con más boletos, más música y más
2: no
3: cotorreo. El recalentado por la tricolor con DJ Sagitario.
2: Personas que no pueden venir en la
3: 105.1,
2: semana,
3: más
2: nosotros los podemos
3: locales que
2: atenderlos con
3: nunca.
2: muchísimo gusto. Ahí estamos para servirles, y nosotros tratamos de acomodarnos a las necesidades de ustedes. No todas las personas trabajan los fines de semana. De hecho, yo por muchísimos años dejé de trabajar los fines de semana. Estamos otra vez reintegrando eso del domingo, cuando menos para darles la opción. Hay personas que trabajan en la cuestión del transporte, que nada más están aquí en el fin de semana, o personas que de plano nada más tienen de descanso los fines de semana. Entonces, bueno, nos acomodamos cuando menos un día así a ayudarles a nuestra gente. Entonces, es parte de lo que hacemos. A mí empiezas mejor la semana cuando comienzas el domingo. Se me hace que como que le adelantes un poquito más y ya empiezas como con el fluido, fluye más todo, ¿no? Entonces, aquí estamos trabajando, echándole ganas, ayudando a nuestras personas a las cuestiones de las casas y los bienes raíces.
1: Excelente. Así que gracias por eso, por estar aquí con nosotros el día de hoy. Y a usted ya lo escuchó. 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Laurita, dinos, ¿los precios de las viviendas en Las Vegas seguirán subiendo o veremos una estabilización? Y es que escuchamos muchos mitos allá afuera de expertos que no son expertos, que le dicen a la comadre, no compres tu casa porque van a bajar. ¿Qué va a pasar con las propiedades? Dinos.
0: Bueno, pues así el precio de la casa sí ya declinaron después del COVID, porque en esa fecha sí subieron mucho el valor y era porque el interés estaba muy bajo. Entonces el mercado era más de los vendedores. Los vendedores tenían el derecho de exigir, ¿sabes qué? Mi casa vale 400 mil, pero si yo te la voy a vender a ti, yo quiero 450 mil. Entonces las personas fueron guiadas a pagar $50,000.

0: $1 extra de su bolsillo para satisfacer la necesidad de ese vendedor. Entonces, no es el caso de lo que vemos hoy en el mercado. Hoy en el mercado el comprador puede negociar el precio, el comprador puede negociar los gastos de cierre. Entonces, hoy en día es un mercado más inclinado a los compradores. Una cosa que sí veo y como agente pues me toca informar a todo el mundo es que hay demasiadas personas moviéndose al estado, específicamente todavía de California. Ahorita tengo como 3 clientes en proceso de venta de su casa ya y todas esas casas valen más de $1,000,000. Entonces, cuando ellos vienen aquí a Nevada, compran su casa primordial por unos 400 mil y luego compran una casa secundaria, todo en efectivo también. Y eso es lo que le ayuda a ellos a traer su ingreso de seguro social, porque la mayoría de ellos están retirados como a los 60. So, tienen su ingreso y ahora tienen una casa que la van a poner en renta para ellos poder como sobrevivir más y tener más ingreso. Entonces, veo que Las Vegas, además de expandirse mucho, siento que nosotros los que vivimos aquí estamos perdiendo la oportunidad de asegurar nuestro bienestar y nuestra inversión y nuestro futuro, porque es que siento que aquí en Nevada esto se va a convertir en un California en 5 años máximo, es lo que miro.
1: Eventualmente es lo que muchos expertos dicen, que veremos un costo de vida posiblemente similar al de California. Así que muy buena esa información que nos das. 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Mi estimado Rubén, ¿qué programas de asistencia para el enganche existen para primeros compradores? Hay también muchos mitos allá afuera que dicen que no hay ningún programa, que ya nadie puede ser calificado para ninguno por los altos precios de las casas. ¿Qué les dices a todas esas personas?
2: Todas las personas, siempre y cuando tengan un crédito decente, porque para este tipo de programas sí te piden un crédito bastante bien, que es de 640 en adelante. No estamos siendo excelente, pero de 640 en adelante ya calificas para un programa de asistencia. Tienen sus restricciones, ciertos programas de asistencia tienen sus restricciones, pero si no tienes, para poner tu propio enganche, que no es tanto, puede ser un 3 a un 3.5% el enganche en una propiedad, en $300,000 son $10,500, en $350,000 son $12,250 si es el 3.5% de enganche en una casa. Si tú tienes para dar tu enganche, tienes bastantes ventajas, pero si no tienes el enganche, tenemos programas de asistencia que te ayudan con el enganche. Tú puedes comprar una casa con menos dinero del que ocuparías para obtener una renta. De hecho, estaba hablando con una persona recién y le estaba diciendo, mira, si quieres rentar una propiedad, te va a costar $2,400 del depósito y $2,400 de la renta. Ya estás hablando de $4,800, casi $5,000. Cuando nosotros te podemos poner en una casa con solamente $2,000 de Earnest Money Deposit, que te los van a regresar al cierre si usas un programa de asistencia. Entonces, si no te estás comprando tu casa, es de plano porque no quieres o no te han dicho cómo, y nosotros para eso estamos aquí, para ayudarte y decirte cómo te puedes comprar tu casita. 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Cómprate tu propia casa, no es difícil. Nosotros tenemos muchísimos años de experiencia, yo tengo 20 años de experiencia ayudando, he ayudado a miles de familias a obtener sus propiedades. Si usted quiere, nosotros le podemos ayudar a conseguir su casita. Las personas que te dicen, no, espérate, no compres casa, son personas que no tienen casa. Esos son como los cangrejos que te agarran y nada más quieren caminar para atrás. Es más, una persona que te está diciendo, no, espérate, no compres casa, es porque no tiene casa o porque no te quiere ver mejor que ellos. La gente es a veces negativa y solamente habla nomás por estar hablando. Cualquier persona que tenga una casa, ya que tenga 5 años o 6 años con la casa, pregúntenle si realmente fue una buena decisión o no. Todo mundo te va a decir gracias, qué bueno que me dijiste, qué bueno que este año compré la propiedad, no me tuve que esperar. Las personas que se esperan después llegan arrepentidas cuando la casa, ya la misma casa que pudo haber comprado en $350,000, ahorita en 3-4 años va a valer 450 o va a valer $500,000, y se estaban esperando a que bajaran. Me ha pasado mucho, Oscar, la gente regresa 2 o 3 años después, es que estábamos esperando que bajaran las casas y ahora están más caras, pero pues ya tenemos que comprar ahora sí. Comprar una casa es como comprar oro, señores. El oro sube y baja así poquito en corto plazo, pero a largo plazo siempre va a ganar una casa. Usted tiene que empezar a hacer su ahorro, tiene que empezar el día de hoy a tomar esa decisión.
1: Ahí está, ya lo escuchó. 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Laurita, ¿qué tipo de propiedades actualmente le están generando una mejor ganancia, un retorno a los compradores? ¿Qué tipo de propiedades?
0: Eso, lo que siempre es recomendable, o por lo menos si se puede, porque no todo el mundo tiene la posibilidad de adquirirse su casa, le llaman single family residential, son las casas que son singulares. Si no puedes con esa, pues inicia con un condominio. Si no puedes con esa, pues ahí están los townhouse. Los townhouse son todavía un poquito mejor que los condominios, porque el townhouse es la propiedad donde tienes dos niveles, si hay dos niveles en el edificio, y si es un solo piso, pues con el townhouse tienes un espacio del patio. Okay. Usualmente los condominios no tienen eso, solamente tienen adelante cuando entras y es todo. Pero las casas que en realidad generan más dinero a la corta, a la media, a la larga, a largo plazo, son las casas solas, las casas singulares. Esas, por ejemplo, si agarras una casa en 300,000 y un condominio en 200,000 o 180,000. De ahora a 3 años, la casa te va a subir de 300 a 400, mientras que el condominio nada más te va a subir como 25, 30.
2: Si es que sube, ¿no?
0: Sí, es que sube, porque el problema que hay ahorita con los condominios y muchos de los townhouses es que la asociación es muy alta. Entonces, cuando tú tienes una compra donde el mortgage te va a quedar en 1,400, 1,300, que suena muy bien, pero luego tú tienes 300 de asociación o 400 de asociación, tú estás pagando 1,800, que es lo mismo que paga alguien con una casa más amplia. Entonces, definitivamente la mejor inversión siempre va a ser una casa singular. Y si la tienes sin asociación, es mucho mejor, porque tienes poder absoluto de tu terreno, de tu propiedad, y nadie te puede molestar. Ahí puedes tirar el party hasta las 2 de la mañana. Nada más llévate bien con los vecinos.
2: Invítalos.
0: Exacto, lo invitas, le da una cerveza y eso serán los vecinos contentos. Entonces, es mucha mejor inversión en todos los sentidos.
1: Ahora, ¿qué pasa con las propiedades que tienen cuartos en la parte de atrás? ¿Se pueden financiar esos? Es muy fácil financiarse para las personas que buscan a veces ese ingreso mientras ellos viven en la casa principal y estas casas rentan los cuartos en la parte de atrás. ¿Es fácil refinanciarlos o no?
2: Claro que sí, Oscar, pero primero que nada les vamos a dar otra vez el número para las personas que están manejando ahorita, que están, que no tienen mucho tiempo. 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Contestando tu pregunta, Oscar, regresando a lo que nos estás diciendo, que es información súper importante. Si la casa tiene un estudio permitido o un cuarto extra, como tipo estudio o casita, siempre y cuando esté permitido, podemos utilizar el ingreso de la renta de la casita y te ayuda para calificar para una casa más cara. Por ejemplo, si tú tienes una casa y tu calificación nada más es de 400,000, pero no encuentras nada en ese precio que te guste, puedes encontrarte o te puedes ir a buscar una casita de $550,000 que tenga su estudio mientras esté permitido, ya vas a poder calificar para esa compra de $550,000. Así que eso, espero que conteste la pregunta, y aquí Laurita nos va a anexar algo.
0: Hay muchas casas ahí afuera donde el garaje sí se le convirtió con los permisos, y a veces tienen un storage que también tienen el permiso. Por ejemplo, el viernes pasado cerramos una venta. Por cierto, representé al vendedor y al comprador también. Rubén, sí, mi señora, compañero, me ayudó con el préstamo. Y fue una compra tan perfecta que yo dije, men, creo que necesito una de esas.
2: Ah, sí.
0: Todo porque la casa tenía el garaje convertido y luego tenía un storage. Pero lo que hizo la vendedora es que el storage le puso su baño, tiene el cuartito y ahora tiene otro ingreso allí. Entonces, la casa en el garaje le cerró y la dividió. So, ese garaje estaba generando $1,200 al mes. Y luego el storage atrás, que también estaba rentado, está generando $1,000. So, imagínate comprarte una casa por $445,000. Que te hayan pagado gastos de cierre y que encima de eso tú entres a la casa y ya estés agarrando $2,000 de ingreso. 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
1: 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Así que, como lo dice Laurita, si usted quiere una casa, una inversión como esta, pues llámele a los expertos, que ellos con mucho gusto lo van a asesorar, le van a buscar la casa que se acomode a su presupuesto, a sus necesidades, y lo mejor de todo, lo guiarán paso a paso para que logre este propósito de comprar una propiedad y a la misma vez usarla como una inversión y una que puedan estar teniendo ese ingreso al mes para que le ayude a dar pues el pago de la casa. Y ahí los movimientos estratégicos, los cuales Latinos Unidos, que para eso se pintan solos ellos. Hablando rapidito todavía sobre ese tema, cuando una propiedad está en un área que tiene asociación, de esas que te cobran por mes, por cada 3 meses, 6 meses o hasta por un año, es fácil convertirse esas propiedades y poder convertir como el garage y también tener cuartos adicionales atrás, ¿o no?
0: No, absolutamente no. Cuando vives en una comunidad donde pagas asociación, no tienes derecho a hacer ningún tipo de cambio estructural al edificio. Significa que si quieres extender, ni siquiera eso te lo permiten. Tienes que pedir permiso hasta para hacer una piscina en tu propia casa, porque es que no puedes enviar a nadie a trabajar en esa área, no puedes hacer ningún cambio. De hecho, no puedes ni siquiera pintar un lado de una pared o la puerta. Todo tiene que ser totalmente coordinado en el área. Entonces, no eres en realidad libre de hacer lo que se te pegue la gana. De hecho, tienen hasta restricciones donde te parqueas. Hay muchos de ellos donde no te puedes parquear ni en el driveway, ni en la parte de la entrada del garaje, ni tampoco al lado de la calle. Entonces, tienen que estar dentro de los garajes o en el área donde está el parqueo público.
1: Ahí está información para que usted lo tenga en cuenta al momento de considerar comprar una propiedad. Si usted quiere ser libre, pues busque una propiedad que no tenga asociación. Si usted le gusta que lo traigan así, jalando y monitoreando cada paso que da en su propiedad, pues busque una propiedad con asociación. Ahí está, Laurita, muchísimas gracias por esa información. Ahora, mi estimado Rubén, muchas personas dicen que los intereses van a bajar. Actualmente no han subido y han poco, mencionabas anteriormente que se han mantenido un poco estables. Con esa información que tenemos, ¿qué es más inteligente, comprar hoy y refinanciar después, o cuál es tu sugerencia?
2: Oscar, son varias cosas y bastante interesantes, porque no nos vamos a meter mucho en política, pero siempre no me gusta tocar temas de política porque hay diferencias y hay controversia, pero sí tienes que estar observando lo que está pasando en el país y en el mundo en general, ¿no? Entonces, sí nos afecta las decisiones que el país toma en otros países, como la guerra con Irán y todas esas cosas que la han parado. Entonces, eso es una muy buena señal para nosotros. Si han notado, los precios en la gasolina ya no están tan disparados ni están yéndose tanto para arriba, los están controlando bastante. La política de este presidente es, tomen en cuenta que Trump ha hecho su dinero en bienes raíces. La mayor parte del dinero que ha hecho Trump ha sido en bienes raíces. A él no le interesa que se caiga el mercado de las casas. A Trump le interesa que el mercado de las casas surja, porque eso le va a dar más valor a sus propiedades. Y tiene propiedades por todos lados. Entonces, eso a nosotros y a ustedes como clientes está en el momento perfecto de agarrarse su casita. Si ustedes esperan, van a ver cómo las casas van a empezar a volar rápido. Ya estamos viendo más movimiento ahorita que está calientito el mercado, porque si está calientito, las casas se están empezando a ir más rápido. Y entonces, cuando hay más demanda, a ustedes les van a empezar, a los que nos están escuchando, nos van a empezar a quitar costos de cierre, nos van a empezar a subir un poquito los precios de las casas. Y si ustedes no aprovechan este momento, que es como dicen, como la tormenta perfecta, ahorita tienes intereses decentes que están al 6%, que históricamente te estoy hablando de 40 años, es el nivel promedio del interés, está entre el 5.5 y el 6.5, es el nivel promedio de todo el tiempo. Esos intereses que viste en el 19 de COVID son sin precedente. Nunca en la historia de Estados Unidos se han visto intereses tan bajos. La vez que más cayó el interés, aparte de la de COVID, fue cuando el 9-11, cuando se estrellaron los aviones, y bajaron al 5.5 en aquellas épocas, bajaron al 5% cuando se estrellaron los aviones y hubo una crisis. La bolsa reaccionó y los intereses bajaron. pero nada más. Y no estamos hablando de que bajaron al 3%, bajaron al 5 y se estrellaron ahí y se murieron muchísimas gentes. Con lo de COVID, pues también fue un estímulo a la economía y soltaron muchísimo dinero, pero al menos que venga otra emergencia como esas, no vas a ver intereses tan bajos. Entonces, ahorita tienes intereses decentes, tienes poder adquisitivo. La política de este país, la política de Trump, es mantener los intereses bajos o bajarlos más. Él no le importa la inflación, no le importa nada más que quiere los intereses bajos para que el mercado de las casas se siga moviendo. Él quiere que se inunde dinero el país otra vez, por eso cambió a la persona del Fed, que estaba teniendo muchos problemas con Jerome Powell, que ya no está. Qué bueno, porque eso a nosotros y a ustedes nos va a beneficiar con los intereses. Pero ojo, en cuanto empiecen a bajar los intereses, las casas van a subir de precio. Eso pasa todo el tiempo. Ustedes lo pueden revisar. Eso pasó en el 19, se dispararon las casas y ahí va a estar la rebatinga. Y ahorita que les estamos diciendo ahorita, aprovechen ahorita que pueden, compra ahorita y refinanciar después. Eso lo puedes hacer. Compras ahorita con un interés del 6% y si baja al 5, lo refinancias al 5. Y si baja al 4, lo refinancias al 4. Pero ya tienes tu casa. La compraste en un precio más bajo que cuando te estás peleando con toda la gente que salió a comprar casas al mismo tiempo. Entonces ahorita todavía estás en un muy, muy buen momento para hacer tu compra. 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Cuéntanoslo ahorita.
0: Es que ahorita lo que vemos es, además de negociación del precio, los gastos de cierre. Es que puedes agarrar la casa que te guste porque hay muchas opciones, hay muchas oportunidades. No tienes que lanzarte con la primera casa que esté porque te la pusieron en contrato. Entiende que el vendedor ni siquiera reparaciones va a querer hacer. Cuando el mercado está caliente y está inclinado a los vendedores, ellos no quieren nada. Lo que quieren es sacarte más plata y se le importa nada. Entonces, ahorita es el mejor momento de agarrar el beneficio del precio, todos los gastos de cierre. En el futuro, cuando tú refinancias tu casa, porque digamos que el interés baja el 1%, porque no le recomiendo a todo el mundo que refinancie, al menos que haya una diferencia en ese interés que tienen con el que está en el mercado. Entonces ahí, además de ahorrarte entre $200 a $300 mensual en tu pago, cuando refinancias no tienes que competir con nadie y estás en la casa de tus sueños, estás en la casa que te encanta. Puedes hasta agarrar dinero y hacer las remodelaciones, ponerla así bonita con los colores que te gustan, cambiarle las luces. Es una locura lo que la gente en realidad hace con las casas. El hecho es, agarra tu casita porque hay una diferencia entre pagar 6% de interés en la casa que es tuya o pagar 100% en la casa del otro, porque esa es la diferencia de lo que tienen ahorita la gente. Pagas 100% de interés en una casa de renta o 6% en una casa que tú eres dueño.
1: Muy buena información y muy buenos ejemplos los que nos están dando el día de hoy. 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Recuerde, es domingo, pero ellos trabajan los 7 días de la semana para que vaya y los visite en persona, para que les deje saber cuál es su situación actual y ellos con mucho gusto le ayudarán. Rubén, ya estamos en la recta final, ya nos estamos despidiendo, pero antes, uno de los mitos más grandes allá afuera que escuchamos y el cual nadie mejor que tú para decirnos si es cierto o es falso, es que muchos dicen que para comprar una casa actualmente necesitas ganar más de $100,000 al año. ¿Cierto o falso?
2: Eso es completamente falso, Oscar. No necesitas ganar $100,000 en el año para poder comprar una propiedad. Ahora, el precio de la propiedad que compres sí tiene que ver mucho con tu ingreso. No puedes tener un pago de una hipoteca de $5,000 cuando estás ganando $4,000. O sea, no vas a poder hacer el pago. Para eso y para más información respecto a lo mismo, es importante que te hagamos un análisis financiero para ver qué es lo que puedes pagar. Si tú no puedes pagar más de $2,000, nosotros no te vamos a meter en una hipoteca de $3,000, porque entonces te vamos a forzar mucho a una cosa que no lo vas a poder hacer. O sea, simple y sencillamente para eso se hace un estudio financiero, se hace un análisis de tu situación personal y se te hace la compra de acuerdo a lo que califiques con el ingreso que tienes. Pero dos personas que ganan $15 la hora, si se juntan los ingresos, pueden comprar una propiedad de hasta $300,000 y sí la pueden pagar. Eso es un análisis que ya tenemos hecho. Entonces, no se tiren tanto para abajo. Y hay diferentes formas de hacer las cosas también. Si tú eres una persona sola que quieres comprar tu casita y ganas 17, 18 dólares la hora, se tienen que preparar los impuestos de cierta manera para que puedas calificar para esa compra, pero vas a tener que ayudarte, vas a tener que comprar una casa con un estudio permitido o vas a tener que comprar una casa que pueda rentar los cuartos. No vas a poder tú solo hacer ese pago, ¿ves? Entonces, sí puedes hacerte de tu casa, sí puedes formar ese patrimonio, inclusive se pueden juntar dos familias y comprar una casa bien grande. Tenemos familias que han hecho su compra y se compran una casota, pero se juntan dos familias, ¿no? Dos hermanos o dos hermanas que todos se lleven bien y las familias se juntan y tienen su casota con su buen patio, y a veces es una mejor opción, Oscar. O sea, no es nada más que no califiques y que no puedas hacer esta compra o no puedas hacer este pago. Es algo que si tú quieres, lo puedes lograr. De todas maneras, las rentas van a seguir subiendo y cada vez se te va haciendo más chiquito el lugar que puedes poder pagar en una renta. Que si ya tienes tú tu casa, ya estás formando ese patrimonio, ya estás ganando esa plusvalía en las propiedades que de ninguna otra manera vas a poder ganar. 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Si ustedes quieren que les ayudemos, aquí estamos contestando sus llamadas.
1: Gracias por contestar esa pregunta también muy importante. Laurita, ya llegó el tiempo de despedirnos. Muchísimas gracias por acompañarnos el día de hoy.
0: Muchísimas gracias, Oscar, y muchísimas gracias a todos los que tomaron de su tiempo para escucharnos. Espero que la información que le hayamos brindado haya sido importante. No se descalifique, no se descarte. Si su crédito no está perfecto y trae, como decimos, un aquí estamos. Aquí estamos
2: para arreglarlo.
0: Estamos aquí para ayudarle. Tenemos las personas adecuadas para guiarlos. Feliz y bendecido domingo para todos. Cualquier momento, estamos aquí para servirle. Háblenos al 702-308-0678. Feliz y bendecido domingo.
1: Mi estimado Rubén, muchísimas gracias por estar con nosotros el día de hoy.
2: Muchas gracias a nuestros amables radioescuchas. Aquí vamos a estar para atenderles y para servirles. Y recuerden, no dejen para mañana lo que puedes hacer hoy. 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
1: Excelente, muchas gracias. 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